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0: Son las 8 con 33 minutos. 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

A continuación, las gloriosas notas del himno nacional de la República Bolivariana de Venezuela. Letra de Vicente Salias y música de Juan José Landaeta. Interpreta la Orquesta Sinfónica Simón Bolívar.

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Son las 12 con 31 minutos. 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

Es la 1 con 2 minutos. 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

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Es la 1:30.

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Son las 2 con 5 minutos. 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

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Son las 2:32.

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Son las 3 con 2 minutos. 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

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Son las 3 con 31 minutos.

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Son las 4 con 3 minutos. 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

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Son las 4 con 32 minutos. 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

0: 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Son las 5 con 30 minutos.
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Son las 5 con 59 minutos. 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A continuación, las gloriosas notas del himno nacional de la República Bolivariana de Venezuela. Letra de Vicente Salas y música de Juan José Landaeta. Interpreta la Orquesta Sinfónica Simón Bolívar.

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0: Son las 6 con 32 minutos. 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

6:44, amigos, y vamos en materia de titulares a esta hora de la mañana. Hoy viernes, cerrando la semana, 28 de agosto de este año 2026. Y tenemos en materia nacional, onda tropical número 42 avanza sobre el oriente venezolano con lluvias y actividad eléctrica. PAMA envía 17 toneladas de ayuda humanitaria a Venezuela tras los sismos. Delcy Rodríguez, plan de recuperación de escuelas en Catia avanza en un 98%. Provea exige un registro oficial de desaparecidos tras los terremotos de junio. OVP exige el fin de procesos penales contra detenidos arbitrariamente en Venezuela. Asamblea Nacional aprueba en primera discusión y por unanimidad reforma de la ley orgánica del Tribunal Supremo de Justicia. Juan Miguel Mateus, reforma del artículo 65, demuestra que la negociación produce cambios reales. Jorge Rodríguez, decisiones enmarcadas en la Constitución serán tratadas exclusivamente en el Parlamento. Asamblea Nacional designó a Ramón Antonio Gordis Montes como embajador de Venezuela ante el gobierno de la República Árabe de Egipto. Daticop, 81% de los venezolanos no se siente representado por ningún liderazgo político. Fumbisis reporta dos sismos este jueves en Sucre y en Mérida, en La Victoria. Dos sismos de magnitud 3.4 y 3.9 con epicentro en La Victoria se sintieron en Caracas y en otras ciudades la tarde-noche de este jueves. Sindicatos estiman que culminación de hidroeléctrica Tocoma tomará al menos 5 años. Anuncian la prohibición de mascotas y equipos de sonido en las playas de Mochima desde diciembre. Terminal provisional de Maiquetía iniciará operaciones con nuevo esquema de embarque. Avianca reactivará vuelos directos entre Bogotá y Maracaibo para este viernes. En materia de sucesos, detenido Luis Carrera Almoina, el monstruo de los palos grandes, irá al Rodeo 1 tras audiencia por caso de Linda Loaiza. Capturan en Bogotá a presunto socio de Niño Guerrero, señalado de manejar tráfico de ketamina. 6:47, vamos con un tema. Ya vamos a venir a revisar las informaciones en materia internacional. Vamos a escuchar este tema de la conocidísima Karina. Tiene una voz extraordinaria, Karina, sin duda alguna. Y esto es lo nuevo. ¿Y ahora qué? 6:47.

6:51, amigos, 6:51, marca el digital y nosotros vamos a seguir avanzando con las informaciones. Vamos a revisar el panorama internacional. Y Programa Mundial de Alimentos envía 17 toneladas de ayuda de emergencia a Venezuela tras devastadores sismos. La OFAC emitió 8 nuevas licencias comerciales para Venezuela e hidrocarburos, minería y telecomunicaciones. Venezuela denuncia en la ONU que las medidas coercitivas van a profundizar la crisis alimentaria global. Liberan agente de ICE acusado de herir a un migrante venezolano en Minnesota. Un sismo de magnitud 4.7 sacude la frontera de Perú y Ecuador sin reporte de daños. Trump firma el cambio oficial de nombre del lago Ontario a Lago América. Riada en la frontera entre Nepal y China deja 469 muertos y unos 1.400 desaparecidos. León 14 expresa su pésame por las víctimas y la devastación de la riada masiva en Nepal.

Organización Mundial de la Salud alerta que 10.000 familias necesitan ayuda urgente tras inundaciones en Nepal. Venezuela expresa su solidaridad a China y Nepal tras devastadoras inundaciones. El ex general Cervosonio, Paco Mladic, conocido como el carnicero de Bosnia, murió este jueves a los 83 años de edad. La FDA aprueba un revolucionario medicamento contra el cáncer de páncreas. Muere el rey Harald de Noruega a los 89 años en el Hospital Nacional de Oslo, donde permanecía hospitalizado desde hace 11 días. Su hijo, Carlcon, asume como nuevo rey de Noruega. Roban el tesoro de Villena, una joya de la edad del bronce en Europa. Guterres afirma que Estados Unidos pagará pronto 725 millones de dólares de la deuda con la ONU. La CIA advirtió a Putin sobre posibles ataques contra países de la OTAN. Estados Unidos reafirma su compromiso con la OTAN y descarta importancia de Europa. Putin amenaza a Reino Unido y Francia por ayudar a Ucrania con misiles y drones. Primer ministro de Qatar busca reactivar diálogo entre Irán y Estados Unidos. Revisamos las informaciones en materia económica. Granzo Vecchio, Bolsa de Valores de Caracas, registra crecimiento superior a los 18.000 inversores. Venezuela suma 18 semanas con segundo proveedor de petróleo de Estados Unidos. Cancillería y Ministerio de Hidrocarburos coordinan con Shell fase de ejecución del proyecto Dragón. Estados Unidos negocia participación en campos petroleros de Venezuela en un acuerdo masivo, según Axios. El euro abre la jornada de hoy, marcador Banco Central de Venezuela en 921,88 bolívares por euro, y el dólar en 791,66 bolívares por dólar. En materia deportiva, la LVP 2026-2027 arrancará el 12 de octubre con duelo entre Magallanes y Tiburones. Selección femenina aseguró que su boleto al Mundial de Béisbol, ya lo asegura este boleto para el Mundial de Béisbol. Atlético cierra la puerta al Barcelona por Julián Álvarez. El Barça derrota 2-0 al Atlético con Roina, el jugador, bueno, que se ha llevado todas las miradas. Por otro lado, argentinos sancionados tras final del Mundial podrían cumplir suspensión en amistoso. Así quedó el sorteo de la Liga de Campeones. PSG y Barcelona con caminos duros. Real Madrid salió con fortuna. Venezuela cedió ante Brasil en los cuartos de final del Mundial de Voleibol Sub-17. Camiseta de Jordan de las finales de 1998 saldrá a subasta por 10 millones de dólares. En materia de espectáculo, tenemos que Ricardo de Castro rendirá homenaje a Juan Gabriel este viernes en Caracas. Kenneth Bellorín representará a Venezuela en el certamen Mister International 2026. Muere Peter Cullet, actor detrás de Optimus y Primes, el burro de Winnie Pooh, lo recuerdan. Y Dolly Parton dejó una canción inédita que será publicada en el 2046. Vamos a ir con un buen tema musical, 6:57 minutos. Vamos a escuchar este tema y es Samira Zambrano, este featuring con Grenchy, y cómo fue.

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1: Son las 7:01.

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7:17 y vamos a revisar el diario El Nacional en materia de titulares. Principal titular: los venezolanos están divididos al opinar sobre la mesa de diálogo. Encuesta Datincorp preguntó sobre las expectativas. La mitad de los ciudadanos considera que la negociación y los acuerdos entre el gobierno interino y la oposición representan la alternativa más realista para transformar el país, de acuerdo con el sondeo de Datincorp, basado en entrevistas presenciales en Caracas y en 16 estados del país. Solo sobre la posibilidad de salida de la crisis, el 50% se inclinó por los acuerdos políticos, mientras que el 23% respaldó la confrontación hasta conseguir la salida. Y Asamblea Nacional aprobó en primera discusión la reforma de la ley del Tribunal Supremo de Justicia. Es la segunda información que aparece hoy en la portada del diario El Nacional. La modificación parcial del instrumento legal cambia la composición del Comité de Postulaciones Judiciales, elevando de 21 a 23 el número de integrantes, con 12 representantes de sectores de la sociedad civil que serán designados por una comisión preliminar integrada por diputados. De acuerdo con el texto aprobado, la convocatoria deberá realizarse mediante un proceso público y transparente y tendrá que difundirse por todos los medios disponibles. Con esto se abriría el proceso para la renovación de los magistrados del máximo tribunal del país. Dinora Figuera destaca importancia del informe sobre persecución a medios. Familiares de presos políticos cumplen 230 días en vigilia en el Rodeo 1. Estados Unidos reafirma su compromiso con la OTAN y su interés por Europa. En Turba, la esclavitud se convirtió en poesía. Hoy también el final de Ratko Mladic, el carnicero de Bosnia. Hoy, bueno, aparece en los titulares del diario El Nacional. Nos vamos al diario El Universal, el principal titular. Por cierto que estos portales todos los días los estamos compartiendo a través de las historias de Instagram y a través de la red social X. Ministerio coordina con Shell ejecución del proyecto Dragón. Las autoridades prevén el reinicio de las operaciones en el yacimiento gasífero para diciembre próximo, según lo programado. Por otro lado, la OFAC emitió licencias en hidrocarburos, minería y telecomunicaciones. Esto va a permitir a Venezuela dinamizar la actividad comercial y productiva. Por otro lado, el presidente de la Asamblea Nacional afirmó que reforma al Tribunal Supremo de Justicia debe abarcar todos los niveles. Resaltan el apoyo de Estados Unidos, la ONU y Project Hope para la reconstrucción del país. Tribunal ordena privación de libertad para Carrera Almoina. El proceso judicial en torno a la aprehensión contra la agresión perpetrada contra la abogada Linda Loaiza López dio un giro este jueves cuando los tribunales ordenaron la privativa de libertad para Luis Antonio Carrera Almoina. Por otro lado, respaldan el fin de las alcabalas y piden aumentar el patrullaje efectivo en el país. Aparece una gráfica: inusual nevada dejó miles de animales muertos en Bolivia. El viceministerio de Defensa Civil señaló además que las familias damnificadas, unas 82.728, reportaron algún tipo de afectación producto del evento climático. Trump asegura que Putin
no va a acatar zonas de la OTAN y reportan intensos ataques de Israel en Damasco. 7:22, vamos con un tema musical, vamos a escuchar a Mariaca Semprún. 7:22, con este tema Te Amo, sonando aquí en Vía 97.7 FM.

7:25. Bueno, y hay que estar allí atentos porque quedaron prohibidas las alcabalas. La propia policía dejó por escrito que quedan prohibidas la instalación de alcabalas móviles y fijas improvisadas, especialmente aquellas con una moto y apenas dos funcionarios. Ya esta comunicación, bueno, quedó establecida dentro del organismo de seguridad por instrucciones de la presidenta encargada, Delcy Rodríguez. 7:25 y nosotros seguimos avanzando con más informaciones, más noticias en la mañana de hoy, recordándoles a todos ustedes que pueden interactuar con nosotros a través de nuestras redes sociales, arroba vía 977FM, arroba Tortolero FM, sigue siendo ese punto de contacto maravilloso para que ustedes puedan interactuar con nosotros, para que puedan enviarnos información importante. Bueno, y tenemos también en información, revisando todo lo que es el panorama a nivel internacional, muy movido además. El nuevo rey de Noruega eligió el nombre de Håkon VI, y el antiguo lema de su padre, falleció el rey de Noruega y su hijo queda al frente, ¿no?, de las responsabilidades. Tenemos que el nuevo rey de Noruega, tras el fallecimiento de este viernes de Harald V, ha elegido el nombre de Håkon VIII para su reinado y ha recibido mantener el mismo lema de su padre, todo por Noruega, así lo informó la Casa Real. Por otro lado, también seguimos nosotros actualizando en información, sobre todo en información a nivel internacional a esta hora. Vamos a ver si nos ayuda el internet, ¿no?, para poder acceder. Fuerte sismo que sacudió en el día de ayer, también en algunas regiones. En Caracas, bueno, hablan que se sintió, ¿no?, lo comentábamos temprano, el fuerte temblor de magnitud 3.9 que sacudió a Caracas y algunas zonas de la región central. Seguimos nosotros revisando las informaciones. Sí, en el panorama internacional, Ucrania destruyó un bombardero

9.5 meses estacionado en Rusia. Nepal instó a la población a alejarse de las riberas ante amenaza de colapso de un lago. La situación complicada, ¿no? En Nepal, y la cantidad de personas desaparecidas. Esto, una verdadera tragedia. Las autoridades de emergencia de Nepal urgieron a la población alejarse de las riberas y zonas en riesgo ante la amenaza presentada por un nuevo lago formado por la acumulación de rocas y escombros en la zona fronteriza de Tíbet, mientras las autoridades chinas suspendieron temporalmente tareas de rescate en algunos puntos tras registrar inicios de desbordamiento. Esta es por lo menos lo más resaltante y lo más actual en esta información. En otras informaciones, Estados Unidos, Colombia y Ecuador cierran filas el plan militar para dejar sin refugio a los carteles de la droga. Por otro lado, tenemos también que al menos 2 soldados fueron heridos por ataque con explosivos en el norte de Colombia. Esta información también que resalta en materia internacional. 7:29, vamos a seguir con buena música y vamos a escuchar a Scarlett Linares. Tenemos información de tránsito actualizada que vamos a compartir con todos ustedes. Nos dicen que buena circulación en la avenida intercomunal a esta hora sin contratiempos.

0: Son las 7 con 33 minutos. 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
0: Y ya tenemos a mi amigo José Ramón Guzmán, allí de Gente del Deporte. Vamos, y me imagino que nos trae ya información, porque ya están dadas las fechas para el inicio del béisbol profesional. José, feliz día, feliz mañana.
2: Feliz mañana para ti también, Tortolero, Boleta, toda la gran audiencia de Vía. 12 de octubre, 12 de octubre, Tiburones de la Guaira, Navegantes del Magallanes en Valencia. Fecha de inauguración de este nuevo torneo de la LDBP. Así que todo está listo. Los Navegantes del Magallanes anunciaron el día de ayer ya lo que es importación, a falta de 1 o 2 meses para llegar a octubre, septiembre, octubre, wow, mes y medio, va corriendo el año increíblemente. Así que el Magallanes tiene casi todo listo, casi todo el equipo listo para lo que va a ser esta nueva temporada. Por su parte, el Caracas ha anunciado también hasta la INOT de lo que puede ser la posible primera semana de temporada. Y bueno, ahí están armándose los equipos para esta 2026-27. En otras informaciones tenemos por acá, sí, vale, la cosa continúa fea en lo que es la FIFA, Infantino, la UEFA, al parecer no va a descansar. hasta ver a Infantino fuera. Antes de eso, vamos a dar titulares del béisbol de las Grandes Ligas. Gabriel Moreno suena jonrón de casi 400 pies, el número 11 de la temporada para el receptor Gabriel Moreno. También decirles por acá que Eugenio Suárez, Eugenio se queda en Cincinnati. Recuerden que hace dos días fue puesto en waiver por parte de los Rojos. No hubo equipo con el interés de hacerse de los servicios de Eugenio. La idea de Cincinnati era salir de él en este mes para esquivar el último mes de contrato de salario, que estaba alrededor de los 3 millones de dólares. Lo cierto es que se queda con los Rojos, unos Rojos que no tienen opción para esta temporada. Y bueno, ahí estará el Bolibomba ya con 19 jonrones, buscando ya los 20. Sumó también su Grand Slam de por vida número 11, igualando a Andrés Galarraga como los máximos venezolanos, jugadores venezolanos con más Grand Slam en su carrera. En más titulares, Jackson Chourio también llegó a 19 jonrones, está a punto de llegar a los 20 en otra temporada para este chamo zuliano, este maracucho Jackson Chourio, quien despachó par de cuadrangulares el día de ayer ante los Yankees de Nueva York, ante los Mets de Nueva York, los vecinos de los Yankees. Seguimos con más informaciones, más titulares, más noticias. Hablamos un poquito de fútbol, polémica todavía por Julián Álvarez. La directiva del Atlético de Madrid dice que no, no y no al Barcelona. Cualquier equipo menos el Barça. Lamentan la situación. Recuerden que Julián Álvarez en pleno mundial ya desestimaba regresar con el Atlético, incluso señalaba su deseo de ir al Barcelona. Bueno, esto se volvió una guerra, ya no solamente el Barça contra el Real Madrid, sino que también contra el Atlético. El Atlético dijo que no, y ayer la directiva volvió a hablar y dijo que al Barcelona nada que ver Julián Álvarez, y eso que están pidiendo, el Barça ha ofrecido hasta 130 millones de euros por la ficha, y el Atlético no, al Barça no. Según el directivo, vuelve a cargar. Mira, parte de lo que fueron las palabras de Gil Marín sobre las declaraciones de Laporta, presidente del Barça. Gil Marín, directivo del Atlético, abro comillas, cito textualmente, las palabras de Marín, directivo del Atlético de Madrid. Dice lo siguiente: nos repugna la falsedad, la falsa ética, la falta de transparencia, la falta de profesionalidad, y no podemos más que insistir en que no vamos a negociar con el Barcelona bajo ningún concepto. ¡Ay, Dios! Esto, la situación, incluso decían que querían que Julián se quede en el equipo, y la situación no está nada cómoda, de verdad, en el banquillo para Julián. Bueno, ya él dijo que no quería estar con el equipo. Los fanáticos son fanáticos y no van a olvidar ese gesto de Julián Álvarez, un equipo que lo puso a él como principal, como, bueno, como cara del equipo, y ahora esta situación incómoda. El Barça logró el día de ayer vencer al Atlético 2-0. Los dirigidos por Hansi Flick ganaron con goles de Rafinha y de Fermín López. Rodri logró debutar en la segunda parte. Y bueno, ahí el Barcelona mostrando un gran nivel. Una plantilla también para hacer eso, para mostrar gran nivel, Rodri, Yamal, Gordon, Anthony Gordon, y en esa plantilla, wow, por lo menos la media cancha está increíble, la defensa, teniendo a Kubarsky, teniendo a estos jugadores increíbles, a un Rafinha determinante, marcando goles. Bueno, Barcelona está muy, pero mucho mejor que el año pasado, que fueron campeones. Y bueno, ustedes saben que el Madrid también se reforzó grandemente. Mira, la situación entre FIFA y UEFA todavía. Ahora, tras levantar el boicot, UEFA va a denunciar penalmente a Gianni Infantino y analiza un candidato no europeo para las elecciones FIFA. Este jueves la UEFA informó que presentó documentos ante el Tribunal de Manhattan para solicitar la obtención de posibles pruebas del fondo que iba a ser el inversor del proyecto de Infantino. ¿Se acuerdan ustedes? ¿Ah? Que iban a vender los derechos de la FIFA, por eso explotó todo este lío. Bueno, ahora están pidiendo pruebas de cuánto fue que ofreció el inversor, de cuánto era el acuerdo, y wow, esto pica y se extiende, y la gente de la UEFA, que tiene en su asociación a grandes países, los europeos, Italia, que tampoco quiere, Francia, Inglaterra, bueno, esto va a extenderse un poco más de lo previsto. Nosotros, por allá por la FIFA, ya son las 7:56 acá en Venezuela. Jefferson Soteldo nuevamente a las redes sociales. Le preguntaban a Vizcarrondo ofreció unas declaraciones el técnico oficial de la Vinotinto en estos momentos, Osvaldo Vizcarrondo. Le preguntaron por Soteldo y bueno, Soteldo estuvo por allá pendiente y Vizcarrondo respondió lo siguiente. Palabras de Vizcarrondo: yo no tengo la potestad de retirar a nadie. Yo selecciono, ese es mi rol. Dentro de eso están los comportamientos. A lo que Soteldo no se quedó callado y bueno, sacó un post en sus redes sociales riéndose y con un emoji de payaso también, algo así, o sea, una burla de parte de Soteldo ante el profe Vizcarrondo, que apenas está comenzando su ciclo, y bueno, creo que no va a poder estar ahí el del Fluminense, Soteldo, mientras Vizcarrondo esté al mando. Con esta información cerramos nuestro resumen por el día de hoy, invitándoles como siempre a seguir sintonizando la mejor programación todo el día, en los autobuses, en los hogares, en los taxis. Por supuesto que la tiene Vía, la mejor música, a cargo de Boleta, de Osvaldo Navarro. Vamos a seguir disfrutando nosotros, vamos a dar el pase de vuelta a los estudios, antes deseándole feliz fin de semana lleno de bendiciones. Nos reencontramos el próximo lunes, si Dios así lo quiere. Adelante, estudios.

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1: 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Son las 8 con 2 minutos. www.viafm.com.be Sintonízanos desde cualquier sitio en que te encuentres y síguenos en nuestras redes sociales @via977fm 97.7 también está en la web, porque somos igual que tú.

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5: 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Continuamos con buenos días. Ya, Jacqueline.

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Y es Alemor y Nicole Horvath. Y que sonando hoy viernes 28 de agosto de este año 2026, recordándoles nuestros puntos de contacto a través de nuestras redes sociales, arroba vía 97.7 FM. Ahorita tenemos un problemita con nuestra página web. Ya vamos a estar resolviendo para aquellos que quieren acceder y no lo han logrado. Nosotros tampoco. 8:19, vamos a seguir con un buen tema, ya regresamos con más.

8:22, tenemos problemas con internet, problemas con el, allí las llamadas que estamos haciendo, no sé qué está pasando allí. Vamos a tratar de comunicarnos con nuestro proveedor. 8:22. Bueno, vamos con algunas recomendaciones a esta hora de qué hacer. Por cierto, que ya está colgada a través de nuestras redes sociales, qué podemos hacer este fin de semana. Bueno, podemos hacer muchas cosas, ¿no? Este fin de semana definitivamente hay buenas recomendaciones de qué poder hacer el fin de semana. Bueno, y tenemos en teatro, para que estén ustedes atentos, Peter Pan buscando a Campanitas. Esto va a ser en el Trasnocho Cultural a las 3 de la tarde, este sábado 29 de agosto. Una buena alternativa para la familia. Sí, en el Trasnocho Cultural, Peter Pan buscando a Campanitas. Y Juan Gabriel, el homenaje en el Centro Cultural Chacao. Estaba yo comentando esta información temprano. El reconocido imitador de Juan Gabriel, que por muchos años, bueno, estuvo acá en Guatire, este viernes 28 de agosto en el Centro Cultural Chacao, le va a hacer sendo homenaje a el recordado, el queridísimo Juan Gabriel. Así que vale la pena, a los amantes de la música, a los amantes del arte, a los amantes de todas estas manifestaciones culturales, que puedan ir este 28 de agosto a disfrutar, ¿no?, de este homenaje que se va a hacer en el Centro Cultural Chacao este viernes 28 de agosto en Caracas. Estará a cargo de Ricardo de Castro, un intérprete conocido por su tributo al Divo de Juárez. El espectáculo está pensado como un concierto homenaje con mariachis y banda en vivo, para repasar los éxitos más emblemáticos de Juan Gabriel. Y ustedes saben que Ricardo de Castro es realmente un imitador extraordinario de Juan Gabriel. Así que bueno, la idea es celebrar su legado musical, y justamente a 10 años de su fallecimiento. Las entradas se venden por Liberi en las taquillas del Centro Cultural Chacao y también en Cinex. El evento se hará en la sala teatro del Centro Cultural Chacao, ubicada en Caracas. Si vas a, en todo caso, bueno, si van a Caracas, bueno, se pueden ustedes preparar para este emotivo homenaje a Juan Gabriel. Así que vale la pena. Esto va a ser hoy viernes a las 7 de la noche en Caracas, en la Sala Cultural de Caracas, ubicada justo allí en Chacao. Bueno, también les quiero invitar mis almas, Frida Kahlo, en el Centro Cultural Chacao. Se va a presentar este sábado 30 de agosto en la Sala Cultural Chacao. Mis almas creando, de Frida Kahlo. Así que esto también va a ser en la Sala Cultural Chacao. Y a los amantes también del teatro, Granada, Traición y Crimen, en el Teatro Albero de Paz y Mateus, en Las Palmas, ubicado en Las Palmas, en Caracas. 8:26, amigos, 8:26, vamos a ir con este tema de Raguayana y Feriado. Ya vamos a regresar con más.

0: 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Son las 8 con 29 minutos. 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

0: días para todos esos reporteros viales y personas que nos siguen a través de Vía 97.7 FM. Quien reporta para la hora, hoy viernes, Ronald Berríos. Presten atención a lo que es la vía en estos instantes. La Gran Mariscala y Ayacucho para el momento no presenta ninguna complicación en ambas direcciones. Si vienen al centro de Caracas, buena opción la Francisco Fajardo. Los amigos que vienen a las Mercedes pueden tomar las vías alternas hacia la Río de Janeiro, que fluye con normalidad. La principal de las Mercedes es libre, Parado del Este libre. En estos momentos nos encontramos a los alrededores de lo que es el Paseo de las Mercedes. En estos momentos no presenta ninguna complicación. Quien reportó para ustedes, Ronald Berríos. Me pueden seguir en el Instagram, @BerríosRonald12. Mil bendiciones. Y retornando a los estudios de la radio, que es igual que tú, con el mejor café de las mañanas, con buenos días, con Jacqueline. Ha sido viernes, viernes de fragancia, manteniendo la distancia con elegancia.
1: Utiliza el cinturón de seguridad en todo momento y sé un buen amigo de la autopista.
2: Bueno, y allí teníamos la información de tránsito. Parece que va a caer un palo de agua, así que a tomar previsiones, ¿no? El cielo está bastante encapotado a esta hora. 8:49, bueno, y tenemos algunas series que queremos recomendarles para que puedan ver este fin de semana de IPIT, ¿sí? El drama médico intenso, buena, si te gustan las historias realistas, con ritmo, Fallout, ciencia ficción y acción, con un mundo, bueno, donde hay una situación original, ¿no? Un misterio, un suspenso, en una sociedad subterránea. Ideal si te gustan las tramas cerradas y tensas. También el abogado de...

Lincoln, drama legal ágil, fácil de seguir y bastante entretenido. Bueno, hay varias películas como La Odisea, Spider-Man, Story 5, Obsesión y El Ser Querido. Son algunas de las alternativas que pueden elegir ustedes para disfrutar de la pantalla gigante. 8:49, amigos. Vamos a seguir con buena música. Estás escuchando Vía 97.7 FM. ¿Con qué nos vamos?

0: 8:52 minutos, marca aquí el digital a través de vía 97.7 FM. Bueno, y vamos a ir con algunas recomendaciones. Aquí me va a acompañar un ratico Naomi Soho para hablar, porque ella es amante de las series coreanas y yo les voy a decir, me estoy convirtiendo también en fans de estas series coreanas porque me gusta mucho, no sé si coincides conmigo. Buenos días, Naomi.
1: Buenos días.
0: Vamos a ver si, ¿cómo estás?
1: Bien, y buenos días para toda la audiencia que nos escucha desde bien tempranito y te mando ese primer café.
0: Ahí está Naomi detrás de las cámaras, en este caso detrás de los micrófonos, haciendo ese trabajo, auxiliándome en la producción. Pero, bueno, ahorita se incorpora, porque ella es amante y sigue... Pero tan amante que tienes una lista, ¿no?
1: Una lista grandísima, que eso es película, serie, larga, corta, un poquito de todo yo tengo en esa lista.
0: De todo. De esas series coreanas. Yo pude ver en esa lista que me enseñaste, no sé, más de 30. Más de 30, por no exagerar más, ¿no? Y, bueno, hay algunas. Yo no sé si tuviste, por ejemplo, El Juego del Calamar. No,
1: llegué a ver la primera temporada, pero las últimas dos sentí que se fue un poco como de lo que venían produciendo y no me gustó mucho. Pero la primera temporada es buenísima y realmente vale la pena verla.
0: Yo vi la segunda temporada también de Juegos de Calamar, lo que llamaban Juego de Calamar 2, ¿no? Así que para aquellos que les gusta ver esas series de supervivencia, de drama social, esto es una excelente alternativa. Es un grupo de personas desesperadas por dinero, aceptan participar en mortales juegos infantiles para ganar un premio millonario. Es ideal para hablar sobre la crítica social, la desigualdad económica y cómo un fenómeno local se convirtió en un éxito global a través de Netflix. La denuncia que está inmersa dentro de los Juegos del Calamar, y sobre todo para aquellas personas que se vuelven adictas al dinero o a los juegos, a las apuestas, pero además todo lo que pueda hacer un individuo por dinero, ¿no?
1: No, claro, y que de hecho el creador de esta serie también tiene su historia, porque él intentó vender esta producción a todas las televisoras coreanas. O sea, él fue a todos los medios coreanos, a todas las producciones, intentando vender la serie y no se la compraban. O sea, decían, no, esto no es de nuestro estilo, esto no es para nosotros, hasta que él un día decide, bueno, voy a mandar mi guión a Netflix, y Netflix decidió comprarla, y puedo decir que todo lo que se perdieron los medios coreanos, porque de verdad que generó demasiado.
0: Claro, yo creo que eso fue una serie... Por ahí a lo mejor nos puede aparecer cuánto, ¿no?, llevó de éxito estos Juegos del Calamar, y que, obligó a hacer Juegos del Calamar 2, que el mismo actor que precede, ¿no?, este lanzamiento de la primera, continúa, ¿no? Porque incluso cuando cierra este primer ciclo de Juegos del Calamar, ya tú te quedas con la expectativa, no, aquí viene otra cosa, aquí viene algo más. Pero hay, ¿no? Fue vista por muchísimas personas.
1: Por muchísimos, ¿no? De hecho, se está rumorando que van a sacar una versión del Juego de Calamar, pero versión americana. O sea, va a ser el mismo formato, pero con actores y ambientada como en Estados Unidos y todo este tipo de cosas, porque pues fue mundialmente famoso y a todo el mundo le gustó y todo el mundo quiere una versión como de su continente.
0: Pero es que, fíjate, vemos esta Juegos de Calamar, y te comentaba fuera del aire que estoy en este momento viendo una serie que lleva por nombre...
1: Death Note. Ajá. O El Cuaderno de la Muerte.
0: El Cuaderno de la Muerte. Y me gusta, aunque de repente... Dicen, bueno, como que mataron al protagonista desde el primer instante, ¿no? Pero es como que te va dando como una enseñanza. Y cada una de estas series coreanas tienen un trasfondo, tienen una enseñanza para el que las ve,
1: claro,
0: ¿no? De situaciones reales.
1: Claro, y sobre todo esta serie, porque para darle un poquito de spoiler a la audiencia, para que genuinamente la vean, porque es muy buena. La serie va de que el protagonista dice, no consiguió el empleo y dice como que, bueno, no puedo más con mi vida, y decide, bueno, proceder a lo que
0: Sí, decirlo. Él incluso dijo, no le temo a la muerte. No le,
1: exactamente.
0: Y como no le teme a la muerte, y después que le había ido súper mal en muchas cosas que había intentado, pues él decide acabar con su vida y resulta que lo agarra
1: la muerte. Y lo hace vivir exactamente, por ejemplo, un aproximado que él tenía 21 años en la serie, lo hace vivir 21 vidas diferentes. Pasó por ser bebé, por niño, por adulto, por anciano, y en todas obviamente moría porque la muerte le dijo, ok, tú quisiste morir, yo te voy a mostrar todos los tipos de vidas que pueden haber para que veas que la tuya no era tan difícil.
0: Y todos los tipos de muerte, además, ¿no? Sí. No, es demasiado buena, estoy apenas comenzando, ¿no?, a verla, pero ya me enganchó. ¿Qué otra nos puede enganchar, Naomi?
1: Bueno, yo te tengo una que me encanta y que la repito cada vez que puedo y se llama The Glory. Es de drama, venganza, si te gusta así como mucho el misterio, el suspenso, saber qué va a pasar, The Glory es la perfecta. Porque estaba de una mujer que sufrió acoso escolar brutal en su juventud. Y cuando te digo brutal, ya que es brutal de que hasta la quemaban con plancha de cabello en los brazos. O sea, un acoso brutal en su juventud, y pues ella dedica su vida a planear una venganza en contra de los que le hicieron daño. Y te digo que toda su vida fue basada, después que salió de la secundaria, como le dirían allá, en planear su venganza horrible de que, bueno, sigo haciendo spoiler porque ya me la vi. Entonces la serie te va mostrando cómo ella va y metiéndose en la vida de cada uno y haciéndoles pagar todo lo que le hicieron. Porque incluso se crea un plot twist que se diría como el factor sorpresa de las series coreanas que siempre tienen. Y es de que su principal acosadora ella termina siendo maestra de la hija de su acosadora. Y su acosadora se vuelve loca, entonces el drama te va mostrando así. Imagínate cómo se va vengando y todo.
0: Qué locura, ¿no? Todo esto. Ya vamos a seguir nosotros con algunas recomendaciones. Hoy viernes es dedicada al cine, a las series y a todo lo que tiene que ver para poder recrearnos, ¿no? Que bien nos hace falta. ¿Qué nos vas a recomendar al regreso, Naomi?
1: Bueno, al regreso, ¿qué pasó con la secretaria Kim? Esto es de romance. Si te gusta así el romance, un poquito de drama, así como un poquito de picante, el ¿qué pasó con la secretaria Kim? Es buenísima.
0: Mira, quería que también nos recomendaras, que no recuerdo tampoco el nombre, yo sé que es Tú Sí, es esa serie coreana donde le hace una crítica al sistema educativo y a los...
1: Así aprenderás.
0: Es demasiado buena. Al regreso vamos a hacer un comentario, Naomi, acerca de esa serie coreana. 8:59, vamos a seguir con buena música y vamos a escuchar este tema de C4 Trío y Vale la Pena.

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6: 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Son las 9:08. 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

0: Y es Guayna y Farruko hasta el sol de hoy. Esto es una versión de este tema. Buenísima versión. 9:13 y nosotros continuamos con buenas recomendaciones para todos ustedes a esta hora. Naomi, bueno, habíamos dejado en algunas recomendaciones de estas series coreanas que están pero buenísimas.
1: Totalmente, sobre todo la que dijimos antes de irnos al corte, que es ¿Qué pasa con la secretaria Kim? Esto es comedia, romance, tiene un poquito de las dos a la misma vez. Y va de una secretaria y un vicepresidente narcisista que, lo digo, me la vi y totalmente chistosa porque realmente el jefe, bueno, sí es por él que se arrastre, ¿no? Porque él lo pide porque es un heredero de un conglomerado gigante. Que la secretaria decide renunciar después de aproximadamente 9-10 años. Y eso, bueno, esa noticia para él, imposible. ¿Cómo él iba a renunciar? Entonces él hace todo lo posible para que ella no se vaya, para que ella se quede.

0: y la serie misma te va mostrando también cómo pasó de ser un narcisista que mandaba, que se tenía que hacer lo que él diga, al amor. Porque se enamora de la secretaria y hace lo posible para que no se vaya de su lado. Le dice que le compre apartamento, que le compre un carro, que lo que le pida, él se lo va a dar para que se quede.
1: Así que para aquellos que les gusta esas series románticas, romanticonas, bueno, es una buena opción. ¿Cómo es que se llama?
0: ¿Qué pasa con la secretaria Kim?
1: Anotar allí, ¿qué pasa con la secretaria Kim? Mira, habíamos dejado una que te comentaba también fuera del aire, que la vi y me encantó, además por la enseñanza que genera, ¿no?
0: Así aprenderás. Sí, es una serie buenísima que, bueno, como todo en Corea, tiene cierta polémica porque la serie muestra diferentes casos, porque cada capítulo es muy diferente al anterior. Te muestra un caso de una profesora, de un alumno, te muestra un caso de un policía, te va mostrando diferentes casos y va de que un oficial de policía decide crear un departamento aparte para combatir como este acoso que hay muy recurrente en los colegios. Uh-huh. Entonces se basa en que él va a las instituciones, por así decirlo, y él le da la misma prueba a los acosadores de lo que ellos hacen. Y la verdad es bastante fuerte y ha sido bastante polémico en Corea, ya que uno de los casos es bastante real, que vendría siendo el de la profesora. Solo que bueno, en la vida real el caso de la profesora no tuvo un final tan alegre como se podría decir.
1: Sí, bueno, en la serie tampoco, ¿no? Porque esta profesora, después de ser una excelente profesora y no sabía que era sacado de la vida real, ella, el alumno que trata de incorporarlo, que trata de llevarlo, que no se vaya por mal camino, resulta que termina acabando con la vida de la profesora. Pero vale la pena que la vean, lo que dice Naomi, porque cada capítulo es distinto, ¿no? Son los mismos personajes, lleva como una misma, un hilo conductor, ¿no? Que es esta oficina creada por un ministerio, ya, aquí se llama Ministerio de Educación, allá
0: la OPS.
1: La OPS, y bueno, se encargan de enviar a representantes de esta OPS a evidenciar el problema y hacerles a los acosadores lo mismo que ellos les hacen a sus víctimas.
0: Y de hecho, uno de los capítulos que hicieron más populares, no sé si recuerdas por ahí cuando la viste, es el caso de una estudiante de una escuela femenina en el que ella se justifica diciendo: yo tengo seguidores, a mí me sigue mucha gente, si yo digo lo que tú me haces, así sea mentira, tú vas a pagar. Uh-huh. Es algo muy real porque
1: muy real.
0: En Corea se mueve mucho lo que es los estados.
1: Pero es que imagínate, y en Corea las redes sociales es una cosa, realmente aquí nos quedamos en pañales. Yo veía una información donde en Corea, cuando hacen un contenido, una publicidad para una marca, ellos contratan espacios, ¿no? Y en esos espacios hay, yo no sé, como 200 teléfonos. Y cada teléfono está conectado, tiene, bueno, a su red social. Y entonces tú puedes lograr, a través de esa cantidad de teléfonos, multiplicar ese mensaje. Y tú lo estás haciendo en vivo, pero a la vez se está multiplicando. Es una manera muy particular de hacer publicidad. En Corea...
0: La cosa está bastante delicada, sí. Porque las redes es lo que mueve. Y si tú tienes seguidores y yo soy muy famosa, si yo quiero, por mala intención, puedo perjudicarte, sí, a ti y a mí me es la gana.
1: Aunque han ido corrigiendo. Mira, ahora el que va a hacer contenido, cosa que me parece súper bien, ¿no? Si yo soy médico o si yo no soy médico, yo no puedo hablar de contenido de medicina. Si yo no soy psicólogo, no puedo hacer contenido de psicólogo. Aquí en el país no. Aquí en el país cualquiera.
0: Y totalmente de acuerdo contigo, porque a veces uno ve unos contenidos que uno dice: ¿Dónde está sacando toda esa información?
1: Es increíble, ¿no? Hay personas que, bueno, no son comunicadores, no son periodistas y se dicen periodistas. Hay unos que hablan de términos médicos y no son médicos. Dígame, ni hablar con los psicólogos, ¿no? Que quieren de alguna manera sustituir el papel tan importante como es de un psicólogo, y paren ustedes de contar, ¿no? Ya ahí han hecho un control donde limitan, incluso con penas, ¿no? De cárcel para aquellas personas que invadan terreno que no desconocen y que donde no son profesionales ni pueden justificar que son profesionales con un título.
0: Y totalmente de acuerdo.
1: Yo estoy súper de acuerdo.
0: Completamente.
1: ¿Qué más nos tienes por allí?
0: Te tengo por aquí a la gente que le gusta la acción, digamos que en este enfoque del drama. Se llama Vincenzo. Vicenzo, anótenlo bien, que es una serie buenísima.
1: Vicenzo.
0: Me la vi. Sí,
1: Vicenzo. Conchale, ya estoy también haciendo mis anotaciones.
0: Y esta serie va de un abogado coreano-italiano que regresa a Corea después de ser parte de la mafia italiana, enfrentándose a empresas corruptas. Él regresa como abogado después de estar en todo este mundo, pero al regresar a Corea, él va detrás, digamos que de un tesoro escondido debajo de una de las construcciones más grandes de Corea. Entonces la serie te va mostrando cómo él va luchando, por ejemplo, con estas empresas que quieren como poner obstáculos en la carrera de él. Incluso se destaca, hay un plot twist de nuevo en esta serie, que es que un abogado de un despacho diferente, tú lo ves y dices, ay, qué divertido, lo amo, y resulta ser el villano, porque se resulta ser el de la mafia más grande en Corea, que bueno, no les puedo contar más porque si no les he spoilado, pero véansela.
1: Sí, qué bueno. ¿Cómo se llama?
0: Vicenzo.
1: Vicenzo. Mira, vamos a seguir con buena música. Hoy me acompaña Naomi Soko, aquí la asistente de producción, pero bueno,
0: se hace
1: también
0: un poquito de todo.
1: Así es que es bueno, ¿no? Y sobre todo en series, ella, bueno, soy acostumbra y además a tener un récord allí para documentarlo, que es tan importante.
0: Lo voy a seguir haciendo porque ahí todavía hay series que estoy viendo que no he terminado.
1: Seguro, así que bueno, atentos ustedes a estas recomendaciones. Vamos a seguir con este tema de La Mosca y Gilberto Santa Rosa y ya vamos a regresar con más.

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Son las 9 con 29 minutos.

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9:39, 9:39. Amigos, marca aquí el digital a través de vía 97.7 FM. Nosotros, bueno, ya vamos a venir para llevarles a ustedes algunas notas en el mundo de la farándula, algunas notas en el mundo del espectáculo, para que estén allí conectados a la señal que nos une vía 97.7 FM. Una mañana nublada, lluviosa, o pareciera que va a llover, por lo menos eso es lo que nos dice el tiempo. Veía yo algunas informaciones de la ciudad capital y también hacia el Ávila, muy nublado. Pareciera que va a llover fuerte en un par de horas, así que a salir con sus paraguas para que se protejan de la lluvia. 9:40, vamos con un tema musical, ya vamos a regresar con más.

Y es Giordano Di Marzo y otra cara bonita, este featuring con Los Amigos Invisibles, qué bueno. Esta versión de Otra Cara Bonita de Giordano Di Marzo. Bueno, y nosotros vamos a avanzar con algunas informaciones. Y Shakira sigue generando conversación por el lanzamiento de su más reciente disco y la atención que ha despertado al hablar de su vida personal y artística. Esto, bueno, fue a través de Univision, ¿no? Donde la cantante Shakira habló de algunos temas particulares, ¿no? De su vida, de su pasado. Así que las cámaras de Despierta América estuvieron presentes en la gran fiesta del lanzamiento del nuevo disco de Shakira, Las Mujeres Ya No Lloran. Y la cantante colombiana, muy sonriente, acaparó las miradas al hablar de su pasado, su futuro y cómo ha sonado con sus canciones. Así que, bueno, es parte de lo que presenta la cadena Univision, ¿no? Sobre esta cantante, ¿no? Que nunca deja de qué hablar. Bueno, y Tini Trocel, ayer lo comentábamos, está en el foco mediático por una auditoría a su patrimonio tras su conflicto o un conflicto con su padre y el ex representante profesional, ¿no?, de Tini. Tini, esta cantante, este conflicto tiene mucha similitud con lo que ocurrió con Britney Spears, ¿no?, donde el padre de Britney Spears le manejaba la carrera desde muy pequeña y bueno, ella llevó esto a juicio para recobrar el control de todos los ingresos que generaba su carrera. Ahora, el caso de Britney Spears, lo que alegaba el padre era la dificultad o en todo caso por lo que estaba pasando la artista, que estuvo recluida, que tenía problemas evidentes, ¿no?, a nivel psicológico. Sin embargo, Tini no pareciera ser lo mismo, ¿no? Tini, de 29 años, puso fin hace 3 meses a la representación artística de su padre, Alejandro Stossel, y al pedir una auditoría externa descubrió que no tiene participación accionaria ni control directo sobre las sociedades que facturan con su nombre, imagen, música y shows. Según varios medios argentinos e internacionales, esto la dejaría sin acceso personal a gran parte de los ingresos generados durante 15 años de carrera. Lo que habría revelado la auditoría, una estructura empresarial, los derechos económicos de su carrera y de su imagen estarían en sociedades de las que Tini no es propietaria. Y miren, esto vino nada más porque ella se quería comprar una cartera, creo que era como de $1,500,000, ¿no? $1,500,000. Y resulta que cuando ella pasa la tarjeta, le dice, mire, no tiene fondo, no puedes. ¿Cómo que no puedo? No, no puede. Eso despertó en ella, bueno, el interés, y resulta pues que descubre toda esta cantidad de situaciones donde tiene una muy limitada participación y en los ingresos. Los informes indicaron que su padre figuraba como el único beneficiario de esas ganancias, con cobros pasados y futuros de contratos discográficos y comerciales que ha ejecutado con empresas sin acceso a cuentas. Se habría detectado que Tini no tenía acceso directo a sus cuentas ni capacidad de decisión sobre ese patrimonio. La fortuna en disputa se estima alrededor de $70 millones. Solo la gira Futura Tours habría facturado entre 43 y 45 millones y trascendió que Tini habría percibido apenas $300,000 de esa etapa. Tras los resultados de la auditoría, Tini removió a su padre como representante después de 15 años de trabajando juntos desde la época de Violeta. Desde entonces, padre e hija estarían en una negociación para resolver la situación, mientras trasciende que ella busca recuperar el control de sus ganancias y de la gestión de su carrera.
la magnitud del dinero, hablar de decenas de millones de dólares y de una gira que factura decenas de millones, pone el caso en otro nivel. 15 años de carrera con el padre como manager y, según informes, sin que Tini tuviera participación accionaria. Tini había dicho en el pasado que confiaba plenamente en su padre y que incluso le pedía dinero para gastar, hacer los gastos cotidianos. Ahora esa narrativa

iniciativa choca con los hallazgos de la auditoría. Bueno, ¿recuerdan ustedes el caso de Britney Spears? El caso de Britney Spears, la figura que fue clave porque desde el año 2008 obtuvo el control legal sobre las decisiones financieras y personales de Britney, incluyendo su patrimonio, sus contratos y varios aspectos de su vida cotidiana. Distintas notas señalaron que él decía o decidía cómo gastar el dinero, supervisaba el trabajo y tenía el gran poder sobre su rutina y sobre las relaciones. La tutela comenzó como una medida temporal, pero se extendió durante años y generó fuertes críticas por el nivel de control que ejercía sobre esta artista, que era adulta ya, ¿no? El movimiento Free Britney ayudó a amplificar el caso y a poner en el debate la tutela que estaba protegiendo a Britney o limitando injustamente su autonomía. Vamos a seguir con un buen tema musical. Vamos a escuchar a Luis Fernando Borjas, 9:50.

Buen tema, Luis Fernando Borja, si me gustas tanto. Amigos, hemos llegado al final en la mañana de hoy, dándole por supuesto que las gracias a nuestros queridísimos anunciantes. 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Nos despedimos con este tema de la agrupación Maná. Ya viene Yolbran Toro a acompañarles hasta las 12 del mediodía. Luego a las 2 de la tarde y hasta las 4 de la tarde en Backstage, Karen de Souza, hasta las 4 de la tarde, a las 4 de la tarde hasta las 7 de la noche, Caterina Araque en Vía Alterna, y luego desde las 7 de la noche hasta las 12, Vía Rumbera, de la mano de Osvaldo Navarro. Feliz fin de semana, cuídense mucho.

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0: Son las 10 con 3 minutos. 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
1: Hey, mi gente bonita, en estos minutos, cuando son las 10 con 12, recuerden que hay aquí la mejor información del entretenimiento a través de A Media Mañana por Vía 97.7 FM. Recuerden que hoy es viernes 28 de agosto de este año 2026. 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Recuerden quedarse en sintonía porque en minutos estaremos allí compartiendo las informaciones en materia de titulares. Luego estaremos compartiendo lo que es noticia, lo que es tendencia, lo que se habla en redes sociales. Y hoy tenemos un par de invitados que va a estar buenísimo la programación. El día de hoy estaremos conversando con las chicas de Metamorfosis, un desfile que llegó para quedarse en las dos ciudades. 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Ante el micrófono, yo presento el locutor certificado 57.086. Iniciamos con buena música y nos vamos con Elena Rowe, Victory Ale.

Hey, mi gente bonita, en estos minutos, cuando son las 10 con 17, Dios, por fin sentí que dormí. Sentí como que, wow, recargado de buena energía. Mi gente bonita, por cierto, estaba ahorita el cielo encapotado. Creo que amaneció lloviendo en la mañana de hoy, sin embargo ya escampó. Está el cielo encapotado, así que para los que no tienen vehículo, a manejar con mucha precaución. Para los que tienen vehículo, a manejar con mucha precaución. Y para los que no tienen vehículo, a sacar sus paraguas. Mi gente, 10 con 18, llegó el momento rápidamente de compartir las informaciones en materia de titulares. A ver cómo circulan las informaciones en la mañana de hoy. Rápidamente iniciamos con la primera información. A ver qué es noticia, a ver qué es tendencia, a ver qué circula en redes sociales. Recuerden que es súper importante conectarse a través de nuestra señal en streaming, es vía fm.com. Bueno, y les comparto que Dolly Parton, sus canciones se disparan en Spotify tras su muerte. En otras informaciones les comparto que Leonardo Marrero, el galán de Radio Caracas Televisión, se alejó de la televisión. Es impresionante porque el día de ayer, cuando estaba en la clínica con mi mamá, estábamos viendo Televen. Y yo le comento a mi mamá, yo, wow, qué increíble cómo se perdió la televisión venezolana y qué triste ver que muchísimas figuras del entretenimiento nacional se desaparecieron. En otras noticias les comparto que Andreina Yepes y la sensual portada que protagonizó para Playboy y el bloque de armas y se convierte en tendencia, qué triste su muerte, falleció a los 51 años de edad, hasta ahora se desconocen las causas de la muerte. Lo que sí circula en redes sociales es que fue debido al cáncer. Hija de Andreina Yepes se despide de su madre. No hubo tiempo para mucho, así lo compartió recientemente. En otras informaciones les comparto que Mística Núñez se queda a las puertas de ganar Top Model del Miss Mundo 2026. En otras informaciones les comparto que Thalía cumplió 55 años. Una de las estrellas latinas más grandes y con diminuta cinturita. En otras informaciones, les comparto que Norquis Batista despide a Andreina Yepes con un desgarrador mensaje y se convierte en tendencia. Lo más reciente en información, el conmovedor adiós de Edgar Ramírez a Andreina Yepes, descansa en paz, mi melao. Así lo compartí recientemente, porque sin duda alguna, Andreina Yepes fue una industria en la televisión venezolana. Y les comparto que Beyoncé hace millonaria donación para los afectados por los terremotos de Colombia. Y lo más reciente en información, buscamos rápidamente, hija de cantante mexicano, se le va encima a Kerly Ruiz con fuertes acusaciones. Revisamos rápidamente a ver qué información hay recientemente. Lo más reciente... Actriz de ¿Dónde están las rubias? Enfrentó un tumor cerebral y se convierte en tendencia. Mi gente, 10 con 20, nos vamos con buena música y es con la reina Karol G. No puedo vivir sin él y en minutos venimos para ampliar las informaciones.

Hey, mi gente bonita, en estos minutos, cuando son las 10:24, recuerden que aquí la mejor información del entretenimiento. Bueno, y les comparto que para comenzar a ampliar las informaciones en el mundo del espectáculo, les comparto que Beyoncé hace una millonaria donación para los afectados por los terremotos de Colombia el 10 de agosto, ¿no? La cantante es la única estrella que decidió utilizar sus recursos para apoyar a las víctimas. La estadounidense Beyoncé se sumó a la cadena de solidaridad en Colombia tras el devastador terremoto que sacudió el departamento de Chocó y otras localidades del país el 10 de agosto. La estrella del pop anunció una donación personal para apoyar a las comunidades que todavía enfrentan las consecuencias del fuerte sismo. La información fue confirmada por la agencia EFE y la empresa del artista. De acuerdo con el comunicado difundido por la empresa, la donación fue de $1,000,000 y será destinada a organizaciones que ya trabajan directamente a las zonas afectadas, con el propósito de promocionar alimentos y suministros de viviendas. Así lo compartió recientemente la empresa de la cantante. Recordamos que Beyoncé explicó que la última ayuda pretende responder de manera inmediata a la situación de las poblaciones más golpeadas por el terremoto de magnitud 7.4. El movimiento telúrico también fue sentido en distintas ciudades del país y provocó daños en viviendas, edificios, carreteras e infraestructura, así como dejó cientos de heridos y víctimas mortales. La cantante no es la única estrella que decidió utilizar sus recursos para apoyar a las víctimas, puesto que Shakira y Karol G también contribuyeron con la construcción, atendiendo principalmente la recuperación de la universidad y la reconstrucción de 10 nuevas escuelas por parte de Shakira. A esta ola también se suma Karol G, mientras que en Bogotá se realizó el concierto benéfico Voces por la Vida, con la participación de reconocidas intérpretes y cuya recaudación está destinada a proyectos de reconstrucción y vivienda. Lo que sí es cierto es que Karol G también donó $1,000,000, casi nada. Lo que sí es cierto es que muchos artistas se siguen sumando por este concierto por Colombia. En otras informaciones, les comparto que también circula en el mundo del espectáculo una información que ha sido tendencia desde el día de ayer, puesto que Mística Núñez se queda a las puertas de ganar el Top Model en el Miss Mundo 2026. La mañana de este jueves 27 de agosto se llevó a cabo la final de la competencia Top Model del Miss Mundo 2026. La venezolana Mística Núñez lució impecable en las tres salidas, siendo parte del Top 5 por el continente de América. La falconiana, de 24 años, salió a escena con tres diferentes vestidos, el primero en color fucsia, firmado por Alex Apostol, un traje que se desarrolló con la inspiración de templos y la rica cultura de nuestro país. Luego salió con dos vestidos de firmas locales que le hicieron ver sensacional. En las tres presentaciones, Mística mostró energía, fuerza y gran actitud típica de las mujeres venezolanas en certámenes internacionales. Aunque su presencia fue bastante fuerte, solo le valió para llegar al top 5 de América, junto a Estados Unidos, Colombia, Guyana y República Dominicana. Sin embargo, la caribeña aseguró su pase al top 40 con la victoria en la competencia Top Model, una de las más importantes del concurso dirigido por Julia. La candidata de Canadá se llevó el trofeo de mejor diseño, mientras que las candidatas de otros continentes, Francia y Nigeria, ya aseguraron su top 40 en este Miss Mundo 2026. La final será este sábado 5 de septiembre en vivo desde Vietnam. Esperemos que nuestra candidata logre avanzar aún más. Mi gente, 10:29, Naomi me está haciendo seña. Llegó el momento de que la candidata logre avanzar aún más. Mi gente, 10:29, Naomi me está haciendo seña. Llegó el momento de irnos con buena música y ya venimos para seguir ampliando las informaciones. Recuerden que en minutos estaremos conversando con las chicas de Metamorfosis.

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0: 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Son las 10 con 34 minutos. 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

0: Hey, mi gente bonita, en estos minutos, cuando son las 10:43, me estoy tomando aquí un té de moringa, Jamaica. Tiene limón, ¿verdad? Sabe rico, pero tiene como limón. Mi gente, me están consintiendo, si tiene limón, ¿verdad, Jackie?
1: No.
0: ¿No? Ah, pensé que tenía allí limón. ¿Qué les iba a comentar? Seguimos ampliando las informaciones en el mundo del espectáculo. Bueno, por cierto, les comparto que en otras informaciones que también circulan en el mundo del espectáculo, qué triste compartir esta noticia porque también fue tendencia a través de la comunidad 2.0, ya que Andreína Yepes falleció. Hasta ahora lo único que hemos podido saber los medios de comunicación es que es debido al cáncer, ¿no? Sin embargo, su hija la despidió y comenta que no hubo tiempo para mucho, así lo compartió. En medio del dolor, la hija Andresca decidió despedirla públicamente con un carrete de fotografías y un extenso mensaje. La partida de Andreína Yepes dejó un profundo vacío en la televisión venezolana y especialmente en su familia. La actriz y comediante falleció el pasado 25 de agosto en Miami a los 51 años de edad, después de enfrentar un privado y una breve enfermedad. La noticia generó muchos comentarios a través de diversas plataformas, incluso numerosas muestras de cariños hacia quien construyó una recordada trayectoria en producciones como Cosita Rica, Ciudad Bendita y La Mujer Perfecta. En medio del dolor, su hija Andresca Yepes decidió despedirla públicamente con un carrusete de fotografías y un extenso mensaje en el que dejó al descubierto la estrecha relación que ambas compartieron durante toda su vida. ¡Qué triste! Con fotografías que recorren diferentes momentos juntas, Andresca recordó a Andreína no solamente como la artista que conquistó a los televidentes venezolanos, sino como la mujer que conquistó puertas adentro. Incluso ella expresa lo siguiente: no hubo tiempo para mucho, pero quizás fue porque ya habíamos vivido muchísimo bueno. Escribió la joven, incluso mostró parte de lo que fue el carrusel de fotografías. Incluso se muestra una fotografía de Andresca y Andreína allí de pequeña. Qué triste, ¿no? Incluso uno de los fragmentos más dolorosos de la pérdida está relacionado en los últimos días de vida del artista. La hija compartió que durmieron 29 días continuos. A pesar del dolor, la cantante aseguró que encontraron momentos para reír, abrazarse y rezar. También recordó pequeños gestos de amor de pequeña. Incluso comentaba que a su mamá le encantaba peinarla, apapacharla, darle agua y que su mamá era muy ocurrente. Bueno, creo que por eso Andreína siempre tenía esos personajes tan increíbles. El cáncer de páncreas que sufrió Andreína se había mantenido en privado tras su muerte. Distintos medios de comunicación intentaron investigar un poco, sin embargo su hija fue la encargada de confirmar la información. Recientemente, también en redes sociales, circula el mensaje que le compartió Norquis Batista, ya que la partida de Andreína ha generado mucho dolor en el medio de comunicación. Incluso Norquis compartió lo siguiente: no puedo creerlo todavía. Al comenzar su despedida, acompañando sus palabras con emojis de tristeza y un mensaje que refleja el impacto que le produjo la repentina partida de su colega, Batista recordó que Andreína era una mujer alegre, divertida, coqueta, sexy y atrevida y siempre impecable, pero quiso destacar especialmente la personalidad que existía detrás de esa imagen pública. Para Norquis, Yepes era mucho más que una mujer preocupada por lucir bien. La describió como una persona trabajadora, luchadora, sensible e inspiradora, además de una madre entregada y sobre todo una buena persona. La vida es un ratico, así lo expresó Norquis Batista en una publicación con una frase con la que resumió la reflexión que le dejó la inesperada muerte de su amiga. En su homenaje, la protagonista de Estrambótica Anastasia recordó el carácter inquieto de Andreína, la recordó como una mujer que difícilmente se detenía, siempre con su proyecto. Era una mujer extraordinaria, así lo compartió recientemente Batista. Lo que sí es cierto es que esta información sigue siendo tendencia a través de la comunidad 2.0. Incluso el actor venezolano Edgar Ramírez también envió un conmovedor mensaje a su compañera. Recordemos que en ambos iniciaron en Costa Rica. En su perfil de Instagram compartió una conmovedora escena de su personaje con un destacado mensaje que llegó al corazón de quienes disfrutaron el dramático producido por Venevisión, Costa Rica. Edgar Ramírez destacó las cualidades más representativas de la actriz. Asimismo, dejó entrever su dolor por la repentina muerte física de Yepes. Incluso expresó lo siguiente: "No puedo creer que ya no estés aquí, Andreína. Me ganan las tristezas o la tristeza. Jamás olvidaré tu alegría y esa maravillosa cualidad que tenías de alegrarnos el día con un simple saludo. Qué difícil aceptar que alguien con tanta luz pueda irse. Me quedo con tu risa, con tu energía y con el regalo de haberte conocido. Hay personas que pasan por nuestras vidas y dejan algo de sí para siempre. Tú eres una de ellas. Descansa en paz, mi Melao", así le escribió recientemente el actor venezolano. Durante la noche del 25 de agosto se confirmó la muerte de Andreína Yepes en Miami, Florida, a los 51 años. Sin embargo, esta información sigue siendo tendencia. Ya su hija confirmó la causa de su muerte y pide que le sigan enviando mensajes de condolencia para que Dios la reciba con mucha fuerza. Mi gente, 10:50, seguimos con buena música y nos vamos con RBD, solo quédate en silencio y en minutos venimos para seguir ampliando las informaciones.

Bueno amigos, en estos minutos, cuando son las 10:55, recuerden que aquí la mejor información del entretenimiento a través de A Media Mañana por vía 97.7 FM. Recuerden quedarse en sintonía porque en minutos estaremos con más información. ¿Qué les iba a comentar? 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Seguimos con buena música y nos vamos con Camila. Wow, bésame. Genial.

0: Son las 11 y un minuto. 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

0: Bueno, amigos, en estos minutos, cuando son las 11:09, bueno, como lo compartí el día de ayer, hoy tengo el honor de conversar con mi querida Carolina Aguilar de Dangels by Carolina Aguilar. ¿Cómo estás? Bienvenida a Media Mañana.
1: Buenos días, Jolbran, gracias por la invitación. Es un placer para mí estar aquí este día y compartir con tus seguidores y personas de la radio.
0: Carolina, ¿cómo estás? Bienvenida a Media Mañana. Me encanta porque estás apostando un mundo por la moda aquí en Guatire. Eres diseñadora de moda y ya es la tercera edición de este Metamorfosis. Coméntame un poco acerca qué trae Metamorfosis.

0: Y bueno, su cierre con que trae una sorpresa que va a ser totalmente, valga la redundancia, sorpresiva incluso para los participantes.
1: ¿De dónde nació Metamorfosis?
0: Por lo que te comentaba al inicio, nace desde el deseo de querer hacer algo para agradecerle a Dios. A pesar de que no necesita nada de mí, yo siento que es una manera de agradecerle por todo lo que considero que ha hecho por mí, y esto es una manera de unir diferentes talentos, porque no sería solamente el talento mío, sino el de todas las personas que nos acompañan allí. En esta tercera edición también cuento con la bendición de que por tercer año consecutivo me apoya la Academia Moda con Esencia. Ellos son parte de la producción, Wilson Caicedo, José Reyes y Vanessa Fernández, en lo que es la parte de pasarela, preparación de todo lo que es el evento. Yo soy la mente creadora, organizadora y todo, y ellos me apoyan en hacer realidad todo este sueño que ya lleva 3 años efectuado.
1: Wow, increíble, Carolina, qué bonito ver que le estás exponiendo un mundo a este talento aquí en Guatire, porque sin duda alguna yo creo que, a pesar de las circunstancias, creo que necesitamos un momento para entretenernos, para pasarla súper bien. Incluso yo creo que también este Metamorfosis es ese encuentro de ver al arte, corrijo, cultura, de todo un poco.
0: Eso es correcto, o sea, vamos a ver en pasarela no solamente mis diseños, sino tengo diseñadores bastante talentosos de Guarenas, Guatire y Caracas, que vienen a compartir conmigo su talento en este día tan especial. Para agradecer también, porque todos, como te dije, somos talentosos en una o dos áreas, y ahí se va a ver reflejado todo.
1: O sea, ya vamos a poder ver de todo un poco, vamos a ver una cantidad de arte, incluso también creo que los modelos son niñas, niños, adolescentes, jóvenes, adultos, o sea, hay una variedad de todo un poco.
0: Eso es correcto, por lo menos desde la primera edición, la intención es que no quería un estereotipo específico y común como chicas delgadas y eso. Siempre he compartido, o sea, desde que inicié, talentos, personas sobrevivientes de cáncer, tengo una chica muy talentosa que es rellenita, niñas, adultos, como lo acabas de decir, caballeros, o sea, que el cuerpo no sea el límite para lucir en pasarela, o sea, todos tenemos derecho a lucir y todos se ven y se van a ver espectaculares en la pasarela.
1: Hora de entrada.
0: La recepción del público será a las 12:30 del mediodía, para dar inicio al evento a la 1:30. A partir de allí ya comienza la bendición y el espectáculo.
1: O sea, vamos a ver una variedad de desfiles, en traje de baño, ropa deportiva.
0: Como mi plan principal es agradecerle a Dios, no me gusta un poco presentar por lo menos las chicas expuestas con trajes de baño y esas cositas, sino hacemos algo un poquito más reservado para que las niñas no luzcan tanto sus cuerpos allí, porque sería contradictorio que estoy haciendo algo dedicado a Dios y entonces saque las niñas con los cuerpitos expuestos. Entonces no me parece.
1: Allí lo que vamos a ver es puro arte.
0: Vamos a ver puro arte, espectacular. Transparencia, glamour, accesorios, o sea, todo va a ser espectacular, y tengo unos invitados VIP fabulosos, donde tú eres uno de los principales VIP.
1: Allí estaré. Carolina, ¿las entradas?
0: Las entradas tienen un costo de $15, pueden realizarlo por pago móvil o divisa, pueden contactarme al 0412-995-4635 para realizar la reserva y su entrada.
1: ¿Algún mensaje que le quieras dejar a la audiencia?
0: Bueno, sí, que nunca es tarde para realizar los sueños que puedan tener en mente. Siempre poniendo a Dios en primer lugar, todo lo podemos lograr.
1: Bueno, y además también disfrutar de este evento maravilloso que lleva por nombre Metamorfosis, que será el día de mañana, 29 de agosto.
0: Exacto, y lleva ese nombre porque considero que todo a lo largo de nuestra vida es una metamorfosis, tanto física como espiritual, y hay que hacerle honor a eso.
1: El evento inicia a las 12:30 en recepción. ¿Dónde será el evento?
0: El evento será en el Salón Plaza Real de Castillejo, diagonal al terminal de Guatire.
1: Allí estaremos entonces, si Dios lo permite.
0: Los esperamos.

0: ¿Alguna primicia que quieras dar rápidamente?
1: Bueno, no puedo revelar muchas sorpresas, pero en cuanto al evento, pero sí, sí se vienen
0: Se vienen
1: cositas. Se
0: cositas.
1: vienen cositas.
0: Mi gente, 11 con 17, estuvimos conversando con mi querida Carolina Aguilar, hablando acerca de la tercera edición de Metamorfosis.
1: Eso es correcto.
0: ¿Cuáles son tus plataformas digitales?
1: En el Instagram, Dangels by Carolina Aguilar, el número telefónico 0412-995-4635. Estoy comenzando todavía con el TikTok, que es Moda Dangels, y cualquier información al número telefónico. Trabajo diseños personalizados al gusto del cliente y por medida. También puede ser al mayor, al detalle, todo lo que la persona quiera con respecto a confección, estamos para servir.
0: Gracias Carolina, vía 97.7 de FM siempre será tu casa.
1: Gracias, Yolbar, muchísimas gracias por la invitación y te repito, te espero mañana.
0: Allí estaremos, si Dios lo permite.
1: Amén.

Hey, mi gente bonita, en estos minutos, cuando son las 10 con 24, llegó el momento rápidamente de compartir lo que es tendencia de lo que se está hablando en las plataformas digitales. Vamos a iniciar desde ya en estos minutos con la primera tendencia. A ver qué es tendencia, y es tendencia accidente en la cocina. Un inesperado percance vivió la actriz mexicana Ninel Conde durante su participación en la quinta temporada de Top Chef VIP, al sufrir algunas quemaduras en ambas manos durante las grabaciones. Creo que Ninel Conde como que nunca ha cocinado. Compartimos también la tercera tendencia, y es tendencia a lo criollito, es tendencia, ya que el jugador de fútbol profesional, Iker Casillas, compartió con sus fanáticos varias fotografías disfrutando de unas arepas venezolanas. Compartimos también la tercera tendencia, a ver qué es tendencia. Una triste pérdida para la familia real es tendencia, ya que tras un reino de 35 años, el rey Harald V de Noruega falleció a los 99 años y se convierte en tendencia. Incluso el monarca fue reconocido por modernizar la casa real, defender la inclusión, y su recordado discurso en el 2016, en el que reafirmó que Noruega también pertenece a personas de la comunidad LGTBQ y ciudadanos de todos los orígenes, y se convierte en tendencia. Ya para finalizar con lo que es tendencia en estos minutos, la amiga de Naomi es tendencia. Algo se trama, ¿no? Ya que la cantante urbana Yailin dejó a sus fanáticos boquiabiertos tras retomar su icónica cabellera verde, un tono emblemático que lució en el 2019 junto a una serie de atrevidas fotografías en redes sociales. La artista generó gran intriga en las últimas horas al archivar o borrar absolutamente todas las fotografías que tenía publicada en su perfil, dejando únicamente el contenido alineado a esta nueva estética en verde, y se convierte en tendencia. La gente comenta que lo que hace para llamar la atención está muy... Me encanta... No puedo leer los comentarios porque todos son muy negativos. Mi gente, 11:27, seguimos con buena música y nos vamos con Micro TDH sonando acá en A Media Mañana.

0: Son las 11 con 31 minutos. 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
1: Hey, mi gente bonita, en estos minutos, cuando son las 11:45, llegó el momento de una recomendación publicitaria. 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Seguimos con buena música. Este tema me encanta y es Capo en compañía de Maluma, Ryan Castro, Victory, Farruko o Nana.

Hey mi gente, en estos minutos cuando son las 11:51, bueno, les comparto que ya Dolly Parton, sus canciones se disparan en Spotify tras su muerte. La música de Dolly Parton volvió a sonar más que nunca con la fuerza en todo el mundo tras la muerte de la legendaria cantante de country. A solo horas de conocer su fallecimiento, el catálogo del artista experimentó un impresionante aumento de reproducciones en Spotify, demostrando que su legado permanece vigente entre varias generaciones. Según datos compartidos por Spotify, la canción de Dolly Parton incrementaron sus reproducciones globales en más de 1.2 después de su muerte, ocurrida el martes 25 de agosto. El impacto fue todavía mayor en Estados Unidos, donde se puede visualizar en los catálogos que crecieron más de 2.3 millones. Entre las canciones que más llamaron la atención fue 9/5, ya que registró un aumento global del 600,30% en reproducciones a nivel mundial, mientras que 7 de sus canciones ingresaron en la lista más escuchadas del día de Spotify. Seguimos con buena música y ya venimos para irnos.

Hey, mi gente bonita, en estos minutos, cuando son las 11:56 y llegó el momento de irnos, recuerden que llegamos gracias a la dirección de Jacqueline Tortolera, en la producción Jorbran Toro, en los controles DJ Boleta y en la musicalización de la estación, el hombre que baila con la música Osvaldo Navarro. Recuerden quedarse en sintonía porque minutos buena música hasta las 12 de la tarde. Luego podrán disfrutar de Backstage en compañía de mi querida Karen de Souza y luego Vía Alterna con mi querida Caterina Araque. Y no se pueden perder hoy Vía Rumbera de la mano de DJ Boleta y el hombre que baila con la música Osvaldo Navarro. Así que vale la pena quedarse en sintonía de Vía 97.7 FM porque la mejor música suena aquí en Vía 97.7. 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Mi gente bonita, nos vamos. Recuerden quedarse en sintonía y hoy no se pueden perder Vía Rumbera desde las 7 de la noche y hasta que el cuerpo aguante. Chao, chao. Hasta mañana, Dios mediante. Recuerden que hasta el día lunes, Dios mediante. Y recuerden que cada quien haya su camino en lugares diferentes porque la vida se trata de aprender y dar segundas oportunidades 24/7. Nos vamos con Diviana. Me falta todo.

Son las 12 con 2 minutos. 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
0: 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Son las 12 con 30 minutos. www.viafm.com.be Sintonízanos desde cualquier sitio en que te encuentres y síguenos en nuestras redes sociales arroba vía 977 FM 97.7. 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

0: Es la 1 con 3 minutos. 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

0: 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Es la una con 30 minutos. 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

oyentes de Vía 97.7 FM. Bienvenidos a Backstage con su servidora Karen de Sousa. Espero que tengan una excelente tarde, que hayan comido muy bien. Cuando son las 2:13 de la tarde, le damos bienvenida al programa de hoy. Y bueno, por supuesto, agradecerle bajo la dirección y producción general de Jacqueline Tortolero, bajo la musicalización de Osvaldo Navarro. Y en los controles tenemos a DJ Boleta, Giancarlo Chique. ¿Cómo estás, DJ? Ay, me alegra. Bueno, el día de hoy, como saben, tenemos un programa cargado de excelentes noticias, excelentes informaciones. Y por supuesto, hoy toca el top 10 de las más sonadas de la semana. Cuando, por supuesto, tenemos que resaltar que hemos tenido música bastante variada y bastante entretenimiento. Obviamente, les voy a mencionar ciertos titulares para que tengan un pequeño abreboca de lo que serán las informaciones de hoy. Y es que ella es Justice Kelly, la primera madre en conquistar la corona de Miss Estados Unidos. Hay un poquito de tramoya, como quien dice, en ese concurso, porque dicen que supuestamente ella no merecía ganar. ¿Qué les parece? Por otro lado, tenemos que Adriana Cisneros celebra importante reconocimiento a su madre, con palabras de felicidades, por supuesto. La actriz de ¿Y dónde están las rubias? Enfrentó un tumor cerebral y obviamente tratamos estas noticias con mucho respeto y delicadeza. Y dos cirugías. Tenemos que Dolly Parton y sus canciones se disparan en Spotify tras su fallecimiento. Y bueno, fallece también a los 89 años el rey más longevo de toda Europa. Veremos también de qué se trata esto. Tini Stoessel enfrenta a su padre tras reveladora auditoría. Veremos qué pasa, porque dicen que ella es la Taylor Swift de Argentina. No puede ser, porque como tenemos conocimiento, pues claro, Taylor Swift y Britney Spears también sufrieron problemas con sus padres, obviamente, sobre todo Britney, ya que el padre era quien se hacía cargo de su discografía y sus ingresos, y bueno, pues no le dejaba mucho que percibir. Vamos a empezar este programa con la mejor música que ustedes conocen por Vía 97.7 FM. Obviamente, sin antes recordarles que pueden seguirnos a través de nuestras redes sociales, @Vía 97.7 FM, en todas las plataformas digitales, y @KarenDeSouza con K y con M. Vamos con este tema que es de Daddy Yankee, De Vuelta Pa' la Vuelta, featuring Marc Anthony.

Estamos escuchando De Vuelta para la Vuelta de Daddy Yankee featuring Marc Anthony, una dupla que de verdad me parece increíble porque mezcla lo mejor de los dos mundos, la salsa y la música urbana. Cuando son las 2:19, vamos a empezar con nuestras buenas informaciones del día, y es que obviamente tenemos la nueva Miss Estados Unidos. Y es que realmente ha sido una sorpresa porque es la primera madre en conquistar la corona. Y se llama, es una belleza de piel morena que ahora busca hacer historia en Miss Universo, el certamen más importante del mundo. Justus Kelly, representante de Virginia, fue coronada como Miss USA, es decir, Miss Estados Unidos 2026, la noche del jueves, obviamente de ayer, 28 de agosto. La gran final se realizó en Florida, siendo la edición número 75 del certamen nacional, el cual ha ganado en Miss Universo en 9 oportunidades. Tras llegar al top 5 y una destacada concentración, Kelly se convirtió en la gran ganadora, haciendo historia como la primera mujer madre en ganar el título de Miss Estados Unidos a sus 31 años. Obviamente esta chica de piel morena y cabello rizado cumplió en la final con la presencia de una verdadera reina. Pasarela fuerte, cuerpo tonificado y una excelente elocuencia en la ronda de preguntas y respuestas, que finalmente la llevaron a la corona. Kelly está casada, es mayor de 30 años y tiene una bebé, rompiendo estereotipos en los certámenes de belleza, tal y como le hicieron Iliana Márquez Pedrosa, que es nuestra Miss Venezuela 2024, si no me equivoco, y Camila Abella, madres que llegaron al top 5 de Miss Universo. Justus se medirá en Puerto Rico con Jennifer Barreto, la delegada de Puerto Rico, quien también es madre y está casada. El cuadro de honor lo completaron Aileen Cherchiara, de Florida, como primera finalista, seguida por Elizabeth Boyd, de Pensilvania, Madeline Erickson, de Iowa, y Eliza Christopher, de Utah. La nueva reina comienza el camino de preparación para Miss Universo en Puerto Rico, cuya final será el 24 de noviembre en el Coliseo José Miguel Agrelot de San Juan. De verdad, a mí me parece muy bella esta chica, una belleza tropical, aunque realmente Estados Unidos los últimos años ha llevado el mismo estereotipo de belleza, que es una mujer morena con un afro espectacular o por lo menos cabello rizado increíble, y realmente no me molesta el estereotipo. Simplemente uno a lo mejor pensaría en Estados Unidos, yo no se imaginaría una rubia de color, de ojos azules y no sé qué, pero me gusta que estén integrando nuevos estereotipos de belleza, porque como todos sabemos, pues la belleza es subjetiva, y pues realmente me parece genial que le integren así, aunque esperemos que haga un buen trabajo, porque decían que había otras que estaban un poquito más bonitas, pero bueno, eso es el criterio de cada quien. Como les repito, la belleza es subjetiva, y pues a mí me parece que esta es una candidata maravillosa para representar a Estados Unidos en Puerto Rico en el Miss Universo. Por otro lado, tenemos que Adriana Cisneros celebra importante reconocimiento a su madre con las palabras de felicidades. Realmente es genial que podamos celebrar los reconocimientos de nuestros padres, y es que la señora viajó hasta Lima, Perú, para recibir un galardón por sus años de entrega a la cultura y el arte latinoamericano. Qué orgullo ver a mi mamá homenajeada por el Museo de Arte de Lima. Con este mensaje fue como la empresaria venezolana Adriana Cisneros celebró el reconocimiento otorgado a su madre, Patricia Phelps de Cisneros. Fue en Lima, Perú, donde la señora Patricia recibió la distinción por parte del importante museo, el cual conserva una colección que abarca desde el periodo prehispánico del Perú hasta la actualidad. Adriana explicó, por supuesto, que la conexión de su madre con el museo viene desde hace muchos años, cuando la señora Patricia y su padre, el fallecido empresario Gustavo Cisneros, impulsaron proyectos educativos ligados al arte. Su relación con el Mali y con el Perú
se ha construido a lo largo de más de dos décadas desde la exposición Diálogos Arte Latinoamericano desde la colección Cisneros en 2004 hasta los proyectos educativos que ella y mi papá impulsaron en el país, escribió la famosa empresaria. Fue el 21 de agosto cuando la señora Patricia viajó a la nación Inca para recibir el galardón, de lo que llenó por supuesto de orgullo y felicidad a Adriana, quien hoy está al frente de Venevisión, canal heredado por su padre. Obviamente, felicidades, mamá, por este reconocimiento tan especial, y gracias al Mali por celebrar una relación que significa tanto para nuestra familia, destacó. Por otro lado, también Luis Olavarrieta, Víctor Drija, Eduardo Rodríguez y Giselle Reyes escribieron mensajes de cariño a Phelps por tan importante y destacado momento. Nos alegra muchísimo que haya recibido este reconocimiento y por supuesto que sigan haciendo una excelente labor en el arte y la cultura. Vamos a ir con buena música y esto es Bacilos, Pasos de Gigante.

0: Son las 2 con 29 minutos.
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Volvemos con más de Backstage cuando son las 2:42 de la tarde. Seguimos, por supuesto, con las mejores informaciones del mundo del entretenimiento. Y esta es una noticia un poquito desagradable, pero tenemos que estar informados, y es que la actriz de ¿Y dónde están las rubias? Enfrentó un tumor cerebral y dos cirugías. A sus 47 años, la intérprete contó que fue diagnosticada con un oligodendroglioma de grado 2. Imagínense ese nombre, de verdad. Lamento mucho que esté pasando por esta situación, y se trata de la actriz estadounidense Busy Phillips, recordada por su papel en esta película y Dawson Creek, mejor dicho, reveló uno de los episodios más difíciles que ha vivido. A sus 47 años, la intérprete contó que fue diagnosticada con esta condición de grado 2, un tipo poco frecuente de tumor cerebral, y que por supuesto tuvo que someterse a dos cirugías durante los últimos meses. La noticia fue dada a conocer por la propia Phillips en una entrevista con People, donde explicó que el diagnóstico llegó de manera inesperada, pues no presentaba síntomas neurológicos que hicieran pensar que tenía una lesión en el cerebro. Esta actriz es la que interpreta el papel de mi tocaya, Karen, en la película de ¿Y dónde están las rubias? Y realmente es bastante lamentable que esté sucediendo esto, porque las enfermedades cerebrales son bastante serias. Todas en general son bastante serias, pero en el cerebro creo que es un poquito más delicado. Todo comenzó en febrero de este mismo año, cuando Busy decidió realizarse una resonancia magnética del cuerpo completo. La actriz había escuchado que este tipo de estudios podían detectar diferentes enfermedades y, sin razón médica aparente, decidió realizarse el examen. El estudio reveló una lesión de aproximadamente 2.6 centímetros en el lóbulo frontal, lo que los médicos determinaron posteriormente que se trataba de un oligodendroglioma de grado 2, un tumor que suele crecer lentamente. La decisión de hacerse la prueba llegó poco después de la muerte de su amigo y compañero Dawson Creek, Jameson Van Der Beek, quien falleció hace unos meses a causa de cáncer de colon. Debemos destacar, por supuesto, que después de consultar con especialistas, la actriz fue sometida a la primera intervención el 2 de marzo y la operación duró aproximadamente 5 horas y los médicos lograron retirar completamente la masa. Aunque el procedimiento fue exitoso, la recuperación tuvo una complicación inesperada, y es que semanas después, mientras trabajaba una dermatóloga, observó que la cicatriz de la operación presentaba señales de infección. Los médicos determinaron que se trataba de una infección de estafilococo, y Busy tuvo que regresar al quirófano para una segunda cirugía destinada a limpiar la zona y retirar pequeños elementos de titanio que habían sido colocados durante la primera intervención. Obviamente ella está sumamente agradecida por estar viva y es una mujer bastante fuerte por haber pasado por esta situación tan complicada. Vamos con otra información, y dentro de la tormenta siempre llega un arco iris, y es que Dolly Parton logró que sus canciones se dispararan en Spotify tras su fallecimiento, y no tienen idea de cuántos videos me han salido en redes sociales de esta maravillosa mujer. Y es que, por supuesto, marcó muchísimo la industria de la música y la industria del entretenimiento, logrando por supuesto que dejara una huella en cada una de las personas que lograban escucharla y verla. Su partida obviamente puso fin a una carrera de más de 6 décadas en la que no solo destacó como una gran artista. La música, por supuesto, de Dolly Parton volvió a sonar con fuerza en todo el mundo tras la muerte de la legendaria cantante de country. A solo horas de conocerse su fallecimiento, el catálogo del artista experimentó un impresionante aumento de reproducciones en Spotify, demostrando que su legado permanece vigente entre varias generaciones. Según datos compartidos por Spotify, las canciones de Dolly incrementaron sus reproducciones globales en más de 1.200
360%. Después de su muerte ocurrida el martes 25 de agosto, el impacto fue todavía mayor en Estados Unidos, donde los escuchas de su catálogo crecieron un 2.320%. Entre las canciones que más llamaron la atención están dos de las grandes clásicos del intérprete, Jolene y 9 to 5. Ambas registraron un aumento de 630% en reproducciones a nivel mundial, mientras que 7 de sus canciones ingresaron en la lista de las más escuchadas del día en Spotify. ¿Qué les parece? A mí me encanta de verdad que, a pesar de que, bueno, pues ella haya pasado a el más allá, como quien dice, por lo menos su legado quede vivo y podamos recordarla como lo que era, una mujer maravillosa, hermosa y muy talentosa. Vamos con excelente música y esto es Hay Amores, de Cáceres.

Seguimos con más de Backstage y esto es Hay Amores de Cáceres, un excelente tema para continuar con nuestras informaciones. Y es que Tini Stoessel enfrenta a su padre tras reveladora auditoría. La magnitud del caso también estaría relacionada con los ingresos provenientes de la música, presentaciones en vivo y otros ingresos de su carrera. La vida profesional y familiar de Tini Stoessel atraviesa un momento de tensión después de que la cantante argentina decidiera poner fin al vínculo laboral que durante, por supuesto, 15 años mantuvo con su padre Alejandro Stoessel. La ruptura abrió una revisión de las estructuras empresariales que manejaron los ingresos generados por su música, su imagen, sus contratos comerciales y sus espectáculos. La situación salió a la luz luego de que el artista solicitara una auditoría privada para conocer con precisión cómo había sido administrado su patrimonio durante los años en que su padre estuvo al frente de su carrera. De acuerdo con información difundida por medios argentinos, el análisis habría detectado que Tini no tendría participación ni control directo sobre algunas de sus sociedades que gestionan recursos relacionados con su actividad artística. No puede ser, de verdad, esto es una sorpresa para mí porque tengo entendido que Tini tenía una gran relación con su padre, que de hecho le hizo una canción incluso que se llama Pa, y es bastante bonita esa canción, me parece bastante triste.

Viste que estén pasando por esta situación, pero es que yo considero que cada artista debe ser dueño de lo que hace y por supuesto porque puede defender su trabajo con, como quien dice, con uñas y garras, con garras y dientes, perdón. La argentina, quien comenzó su carrera internacional siendo muy joven gracias a la serie Violeta, habría delegado durante años buena parte de las decisiones económicas en su familia. Alejandro Stoessel fue su representante durante aproximadamente 15 años, periodo en el que la cantante pasó de estrella juvenil de Disney a convertirse en una de las figuras más importantes del pop latino. Según los reportes publicados, la auditoría puso bajo la lupa varias sociedades vinculadas con los ingresos del artista, donde una de las principales inquietudes sería que la cantante no aparece como propietaria o accionista de algunas de esas compañías. La revisión también habría permitido a Tini recuperar acceso a una cuenta bancaria de su titularidad, después de años en los que su familia habría tenido un papel importante en la administración de su dinero. Uno de los aspectos que, por supuesto, más ha llamado la atención es el supuesto valor del patrimonio involucrado. Distintos periodistas argentinos han situado la cifra alrededor de 70 millones de dólares. Esto me parece una cifra bastante importante y si yo fuera Tini estuviera un poquito más intensa, porque definitivamente no son 2 dólares. Aunque se trata de una estimación difundida por medios y no de un monto confirmado, la magnitud del caso también estaría relacionada con los ingresos provenientes de la música, presentaciones en vivo, acuerdos comerciales y derechos asociados a la imagen de Tini. Su actual etapa profesional incluye la gira Futura, proyecto que ha incrementado todavía más la atención sobre la administración de sus ganancias. Por supuesto que sí, porque si ella está en plena gira puede generar muchísimos más ingresos. Vamos a irnos a una pequeña pausa con esta canción que es fenomenal y es de Ronald Borjas, Piel de Ángel.

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Son las 3:01.

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1: Volvemos con más de Backstage cuando escuchamos Yo Era Poesía de Alejandro Sanz featuring Edith Muñoz. Y debo recordarles también que el día de hoy es el top 10 de las más sonadas de la semana. Sí, señores, no se lo pueden perder, ya que, por supuesto, realizamos la mejor selección musical para ustedes. Y sin antes recordarles, obviamente no podemos continuar en este top 10 sin mencionarles que pueden seguirnos a través de nuestras redes sociales como arroba vía 977 FM por todas las plataformas, ya sea Instagram, TikTok, también está YouTube, y a través de la página web vía.com, ya que el www pues pasó a la historia un poquito, pero no importa, vamos a seguir adelante. Y es que también tenemos a la app en Play Store y App Store para que puedas escucharnos desde donde desees, ya que por supuesto Vía es igual que tú. Tenemos que, vamos a escuchar un pedacito de esta canción antes de comentarles un poquito. Esta es la número 10 de nuestro top 10 de la semana. Yo Era Poesía de Alejandro Sanz featuring Edén Muñoz.
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2: Seguimos con más de Backstage. Este es nuestro top 10 de la tarde y escuchamos nuestro número 10, que es Yo Era Poesía, de Alejandro Sanz, featuring Eden Muñoz. Vamos con nuestro top número 9 del día de hoy, y es Nada Más y Nada Menos que Tuyo y Nada Más, de Carlos Vives. Y es que este tema es una canción, declaración explícita de amor alegre, incondicional y devoto, a través de ritmos tropicales y sello pop vallenato distintiva de Vives. La letra expresa la certeza de haber encontrado a la persona indicada y explora la idea de perder el miedo al compromiso y entregarse por completo a la pareja, prometiendo cercanía, protección y constancia frente a

Estamos escuchando Tuyo y Nada Más de Carlos Vives con el top número 9 de nuestro top 10 de las más sonadas de la semana. También pasamos ahora a nuestro top número 8, Quiero Estar Donde Estés, de Luis Enrique featuring Tony Zúcar. Y es que obviamente es una vibrante canción tropical interpretada por el cantautor nicaragüense Luis Enrique y el laureado percusionista y productor peruano-estadounidense Tony Zúcar, lanzada en mayo de este mismo año, formando parte de la producción discográfica Azúcar. Y realmente es bastante chévere este tema, ya que nace de la idea del propio Luis Enrique, quien además adaptó la letra al español, y se trata de una reimaginación en ritmo de salsa romántica de la clásica canción I Wanna Be Your Here, donde la misma canción traducida pero al español, grabada originalmente por Michael Jackson en 1972 con The Jackson 5. Obviamente en inglés sería I Wanna Be Where You Are, que es lo mismo en inglés, Quiero Estar Donde Estés. Y la pieza combina la sutileza vocal de la salsa de los 90 con arreglos contemporáneos y potentes percusiones y metales dirigidos por Tony Zúcar, Mark Quiñones y Iván Mesa. Vamos a escuchar este tema que es el top número 8 de nuestras 10 más sonadas. Quiero Estar Donde Estés, de Luis Enrique featuring Tony Zúcar.

Escuchábamos Quiero Estar Donde Estés de Luis Enrique featuring Tony Zúcar, que es el top número 8 de las 10 más sonadas de nuestra semana. Por supuesto, pasamos a nuestro top número 7 y es nada más y nada menos que Los Melódicos con la canción Bésame, ya que es una propuesta musical lanzada en mayo del 2026 por la legendaria orquesta venezolana Los Melódicos bajo la dirección de Iliana Capriles. Marca un hito relevante al ser sencillo inédito que celebra la evolución de la agrupación tras más de 66 años de trayectoria. Obviamente escrita en coautoría por Freddy Sánchez e Iliana Capriles, la canción combina esencia tropical caribeña de la orquesta con matices contemporáneos de salsa y elementos urbanos. Cuenta con la interpretación vocal del propio Freddy Sánchez, Mónica Molina, Mona Caló, también conocida con ese nombre, e Iliana Capriles. El videoclip oficial fue filmado en el Centro Histórico de Petare, en Caracas, resaltando la conexión entre el patrimonio cultural venezolano y las nuevas generaciones. Vamos a escuchar este tema que es el top número 7, Bésame, de Los Melódicos.

Escuchamos Bésame de los Melódicos cuando es cuando son las 3:24 de la tarde y escuchamos este que fue nuestro top número 7 de las top 10 de las más sonadas. Y es que vamos a pasar con un excelente tema que es Por Siempre Amigos, que es de Tito Nieves featuring Gilberto Santa Rosa. Realmente es maravilloso, ya que es una de las más sonadas en nuestra emisora precisamente por la calidad que tienen estos artistas, y es una destacada colaboración de salsa interpretada por dos gigantes del género, el puertorriqueño Tito Nieves y el caballero de la salsa Gilberto Santa Rosa. Forma parte del proyecto discográfico Desde el Corazón, justamente de este año 2026. La pieza cuenta con arreglos y producción musical a cargo del maestro Ramón Sánchez, además de la participación de destacados músicos de la salsa contemporánea. Destaca por la impecable combinación vocal entre el estilo potente de Tito Nieves y la elegancia característica del soneto y la improvisación de Gilberto Santa Rosa. Escuchemos este tema, Por Siempre Amigos, de Tito Nieves y Gilberto Santa Rosa.

0: 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Son las 3 con 30 minutos. 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

Escuchamos Loco Enamorado del gran artista Fonseca cuando son las 3:38 de la tarde aquí en Backstage, cuando por supuesto estamos deleitándonos con la mejor música de las top 10 más sonadas de la semana, por supuesto en Vía 97.7 FM. Y bueno, por supuesto es un sencillo del cantautor colombiano Fonseca que de forma... parte de su álbum de estudio Antes que el tiempo se vaya, lanzado por Sony Music Latino. La canción es un himno festivo y romántico dedicado a las relaciones de larga duración. Lejos de hablar del enamoramiento pasajero o inicial, aborda la belleza de mantener encendida la chispa y el entusiasmo del amor a través de los años, a pesar de las batallas diarias, las imperfecciones y los errores. Este fue el top número 5, por supuesto, de las 10 más sonadas. Y vamos a pasar con la siguiente canción, que es El avión de Monseñor Periné featuring Carlos Vives, porque resulta que es obviamente un tema festivo y contagioso, lanzado en marzo de 2026, que une a la agrupación bogotana Monseñor Periné, liderada por Catalina García y Santiago Prieto, con la leyenda de la música colombiana Carlos Vives. El sencillo pues sirvió como uno de los adelantos clave para el álbum de estudio de la banda. Y bueno, la canción es vibrante, es una vibrante invitación a soltar el miedo, romper con las rutinas, la sobrepensadera realmente y las ataduras del FOMO, Fear of Missing Out, que es el miedo a perderse algo, para vivir el presente. Al mismo tiempo, la lírica rinde un respetuoso homenaje a la experiencia migrante y el valor de quienes empacan su vida en una maleta buscando nuevos horizontes. Aborda el viaje no solo como un traslado físico, sino como un proceso de transformación, libertad y búsqueda de oportunidades. Escuchemos El avión de Monseñor Periné featuring Carlos Vives como nuestro top 4 del día de hoy.

0: Escuchamos al top número 4 de las top 10 más sonadas de la semana, El avión de Monsieur Periné featuring Carlos Vives, para hablar ahora de una canción que a mí realmente me tiene enamoradísima últimamente y es nada más y nada menos que el top 3 de nuestro ranking del día de hoy. Y hablamos de Karol G, For You My Loba, una canción del nuevo álbum No Me Arrepiento de Sentir Tanto. Y es que me ha llegado, por supuesto, esa canción al corazón porque es muy romántica y, por supuesto, ha tocado muchísimas fibras de personas que han escuchado el álbum. He oído también que a muchos no les agradó del todo porque estamos acostumbrados a que Karol G sea un poquito más de perreo, de reggaetón, de fiesta. Pero este álbum es realmente para mujeres y, bueno, hombres también, pero para llegar al corazón de una mujer despechada. Y es que es un tema, por supuesto, de su autoría y forma parte de... Este es el sexto álbum de ella y la canción es una acelerada y apasionada declaración de amor contemporáneo, a diferencia de composiciones centradas en el desamor o duelo emocional. Este tema celebra la plenitud, la química inmediata y la complicidad de pareja. Obviamente expresa la alegría de haber superado etapas difíciles del pasado, ya sufrimos suficiente, es parte de la letra, para abrirle las puertas a una relación sana y apasionada. La letra aborda, por supuesto, la certeza de haber encontrado la pareja ideal, alguien que encaja a la perfección en el plano emocional y astrológico, y la libertad de disfrutar este afecto de forma pública y sin tabúes. Vamos a escuchar el top 3 de nuestro ranking del día de hoy. Karol G, For You My Loba.
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escuchamos por You My Loba de Karol G cuando son las 3:48 minutos de la tarde. Ya casi finalizamos el programa Backstage del día de hoy. Obviamente tenemos que continuar con nuestro top 3 y es que ahora pasamos al número 2 y está de la mano de Poeta Callejero con la canción Bonita Bonita, que es uno de los temas más emblemáticos e icónicos de la trayectoria de Gerardo Gabriel Santana, conocido artísticamente como el Poeta Callejero, obviamente lanzado originalmente en el año 2011, y la canción se convirtió en un clásico del movimiento urbano dominicano, obviamente destacando por alejarse del estilo explícito para ofrecer una propuesta melódica y romántica. La pista

es una declaración de admiración sincera hacia la belleza física e interior de una mujer. Escuchamos nuestro top número 2, Bonita Bonita, del poeta callejero.

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1: escuchamos sirena. Bonita, bonita de Poeta Callejero cuando son las 3:53 minutos de la tarde. Y bueno, lamentablemente, pues llegamos al final del programa del día de hoy, sin antes recordarles que nos volvemos a ver el día lunes, no se lo pueden perder, de 2 a 4 de la tarde con su servidora Karen de Sousa. Y obviamente no se pueden despegar de nuestra programación, porque después de mí viene la programación de Vía Alterna con Caterin Araque, de 4 de la tarde a 7 de la noche, y luego vamos a escuchar la mejor música de la mano de la musicalización de Osvaldo Navarro con Vía Rumbera, que esto es hasta que por supuesto el cuerpo aguante, y hasta el lunes que volvemos con nuestra programación habitual con Jacqueline Tortolero. Buenos días con Jacqueline, luego pasamos con Jordan Toro, que es a media mañana, y nos volvemos a encontrar con Backstage el día lunes. Obviamente debo recordarles también que pueden seguirnos por nuestras redes sociales, arroba vía 977 FM, y mi cuenta personal, arroba Karen de Sousa con K y con M. Ya saben, no se despeguen de nuestra programación. Nos despedimos con el top número uno de nuestro ranking del día de hoy, que es Melina León, Cuando una mujer. Nos vemos el lunes. Feliz fin de semana. Chao, chao.

Son las 3 con 59 minutos. 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

Y así comenzamos la tarde de hoy, esta vía alterna con buena música y por supuesto preparados para compartir con ustedes buena información a partir de este momento y hasta las 7 de la noche. Quienes trabajaremos para ustedes la tarde de hoy, en la dirección general de la estación estará Jacqueline Tortolero.

la musicalización Osvaldo Navarro, el hombre que habla con la música, en los controles Giancarlo Chique, DJ Boleta, y frente al micrófono esta servidora Caterina Araque con el certificado de locución 35.923. 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Así nos preparamos para comenzar. Recuerden que pueden conectar con nosotros desde ya a través de la mensajería y nuestro WhatsApp 0424-697-7977, nuestras coordenadas en redes sociales @vía977fm, y también pueden sintonizarnos a través de nuestra página web www.esviafm.com. Avanzamos con música y al regreso venimos con más.

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0: Son las 4:32. 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

0: 6:46, 4:46 minutos de la tarde. Bueno, eso sucede cuando usamos ese reloj en la hora militar. Ah, a veces me confundo. 4:46 minutos, así es, de hoy, viernes 28 de agosto. Seguimos pues por acá compartiendo, interactuando con ustedes, nuestros queridos oyentes, a través de las diversas plataformas, de los diversos canales. Por acá aprovecho para saludar a mi estimado Herbert Daniel, quien ya nos estaba compartiendo buena información del tránsito. Dice: buenas tardes, para reportar tránsito, distribuidor metropolitano libre sin novedad. Precaución porque están asfaltando, bajando, sentido Guarenas, pasando el terminal de Oriente. Y el túnel se mantiene sin electricidad la primera mitad. Así que bueno, precaución. Gracias a Herbert por darnos esta valiosa información. Están asfaltando a la altura del terminal de Oriente, así que sentido Guarenas, precaución para mis queridos amigos. Y bueno, un poquito de paciencia si en minutos muy probablemente se genera allí cierto retraso. Por eso lo vamos a ir compartiendo con ustedes toda esa información, haciéndole seguimiento, gracias a nuestros queridos oyentes y usuarios de la autopista. A esta hora haremos lo propio, acompañándoles con buena música y excelente información. Les recordamos nuestras coordenadas en las redes sociales. Estamos en Instagram, en TikTok y en X como @vía977fm. Y vamos a avanzar ahora sí con nuestro repaso informativo y la lectura de titulares de Vía Alterna.
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0: Así es, y vamos a comenzar con la información nacional. La tarde de hoy, vicecanciller Oliver Blanco supervisó atención de emergencias del Project Hope en Salud Chacao. El alto funcionario precisó que el organismo estadounidense ha acompañado con asistencia humanitaria en las distintas áreas, proyectos de agua, de salud, de rescatismos. Ahora además el fortalecimiento de la infraestructura médica afectada a causa de los sismos. Jorge Rodríguez asegura que decisiones enmarcadas en la Constitución serán tratadas exclusivamente en el Parlamento. En el marco de la sesión extraordinaria, Rodríguez reafirmó la disposición a la integración y al diálogo con todos los sectores de la oposición venezolana. Presidenta Delcy Rodríguez llama a la conciencia ecológica ante emergencia climática. Abrimos comillas, yo siempre llamo a la conciencia ecológica, que cuidemos la naturaleza. Estamos viviendo tiempos de emergencia climática, muy altas temperaturas, así lo indicó la mandataria, y cerramos comillas. En otros titulares, seguimos revisando: la TAM Airlines Colombia, Copa, Avianca y Plus Ultra reanudan parcialmente sus operaciones en Maiquetía. Posterior al aviso sobre el reinicio de operaciones, el ministro de Transporte, Francisco Garcés, destacó que se prevé elevar a un 33% los vuelos internacionales, aunque las aerolíneas se mantendrán distribuidas en los demás aeropuertos del país. Y decano de la UCAP rechaza eliminar el Bolívar y alerta sobre la falta de claridad en los ingresos petroleros. A su juicio, el desconocer cifras esenciales como el monto de la deuda externa o los ingresos por venta de petróleo sería saltarse todos los problemas relacionados con cómo llegamos a esta situación. En otros titulares, OFAC emitió 8 nuevas licencias comerciales para Venezuela en hidrocarburos, minería y también telecomunicaciones. En otros titulares, directora de la Cámara de Comercio de La Guaira aboga por la excepción fiscal para la protección de los comerciantes de dicha región. Seguimos revisando lo que es noticia la tarde de hoy en esta vía alterna. Y sismo de magnitudes 2.7 y 3.7 sacudieron los estados Falcón y Sucre durante la madrugada de este viernes. El primer sismo se registró a las 2:40 de la madrugada al suroeste de Churuguara, estado Falcón, poco después a las 3:11 a.m. al norte de la parroquia Macuro, estado Sucre, donde se produjo el segundo movimiento. En más información, Ministerio de Ecosocialismo investiga caso de maltrato a oso melero en Anzoátegui. Actualmente las autoridades adelantan pesquisas e indagaciones en las comunidades adyacentes bajo la sospecha de que los involucrados residen cerca del lugar de los hechos. Así lo afirmó el ministerio. Seguimos por acá con otras informaciones. Y gobernador de Guayana, Esequiba, entregó primera casa modelo en Santa Cruz de Mapaurí. El mandatario Nil Villamizar compartió con los abuelos y llevó una jornada de atención social en el municipio Gran Sabana. Y Hospital de Pariata alista su reapertura en 5 días tras alcanzar 90% de avance. La restauración permitirá activar la primera unidad de hemodiamía en la Guaira, específicamente para adelantar emergencias cardiovasculares sin necesidad de traslados a la ciudad capital. Son las 4:51 de la tarde. Vamos a una pausa musical y en minutos volvemos con más información en esta vía alterna.

0: Son las 4:59 minutos.
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0: 5:09 minutos de la tarde, ya estamos de regreso en Vía Alterna por Vía 97.7 FM, la radio donde escuchas lo que te gusta porque somos igual que tú, con buena música y buena información hasta las 7 de la noche. Y bueno, es momento como siempre de compartir con ustedes excelentes recomendaciones porque llegó el momento de...
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0: 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Y seguimos con más música. Maná, Shakira, Mi Verdad, sonando a través del dial 97.7.

Empezamos con otros titulares, esta vez en materia tecnológica, internacional, sí, quise decir, en materia internacional, Trump entrega la medalla de honor espacial a los cuatro astronautas de Artemis II. Durante su estancia en el espacio, no solo se convirtieron en los primeros humanos en alcanzar la órbita lunar desde 1972, sino que establecieron un nuevo récord al viajar más lejos de la Tierra que cualquier otra tripulación. Y cifra de fallecidos por riada en Nepal y China se aproxima a 500. Los desaparecidos superan los 1.500. La cifra de rescatados y atendidos ya se eleva por encima de las 3.200 personas y alrededor de 80 heridos reciben atención médica en centros hospitalarios del Valle de Katmandú. En otros titulares, León 14 envía a su pésame por la muerte de Harald V. Y destaca su dedicado servicio al reino, consciente de sus múltiples años de dedicación y servicio al reino, que espero que sigan dando fruto, le aseguro mis oraciones por el descanso eterno del fallecido rey. Así lo señaló el Papa en su mensaje. Y por supuesto, las imágenes del eclipse lunar han dado la vuelta al mundo. El evento astronómico pudo apreciarse en una cobertura fotográfica paso a paso que fue documentada por la alineación perfecta entre el Sol, la Tierra y la Luna a nivel mundial. En otras informaciones, Díaz-Canel reconoce situación crítica con el suministro de agua potable en La Habana. Las averías y los largos apagones han agravado la crítica situación que arrastra el servicio en los últimos meses debido a que las operaciones de los equipos de bombeo dependen de la electricidad para su funcionamiento. El gobernante de Cuba visitó este jueves una fuente estratégica para el suministro de agua para La Habana y se refirió a la crítica situación que vive actualmente buena parte de la población de la capital, afectada por los apagones y en consecuencia por la falta del servicio de agua. Y el nuevo rey noruego elige el nombre de Haakon VIII y lema de su padre, todo por Noruega. Abrimos comillas, nuestro más sentido pésame por el fallecimiento de su majestad Harald. Somos un pueblo en luto, somos una nación agradecida. Gracias por toda una vida de servicio. El rey ha fallecido, larga vida al rey, escribió el primer ministro Jonas Gahr Støre. En más titulares, el proceso de negociación sobre Ucrania está en una pausa profunda, así lo informan desde el Kremlin. Ahora sí vamos a avanzar con otras notas, esta vez en materia tecnológica, otros titulares, y multa por usar el móvil mientras caminas, la polémica propuesta de ley que podría convertirse en regla en todo el mundo. En el borrador presentado por el Ejecutivo se contemplan multas de hasta 75 euros por cometer esta infracción siempre y cuando no esté justificada en caso de emergencia. Luego lo vamos a ahondar un poquito más en esta nota. En otros titulares llega a Twitter.now, una red social que busca revivir el legado del nombre original de la plataforma. La startup estadounidense lleva meses batallando contra X por el uso de la marca Twitter y a finales del año pasado solicitó a la Oficina de Patentes y Marcas de Estados Unidos la cancelación de la propiedad por parte de X Corporation de esta marca. Son las 5:19 minutos de la tarde, avanzamos con música y al regreso seguimos con más titulares en esta vía. Seguir tu vía alterna.

Y ya estamos de vuelta en esta vía alterna por vía 97.7 FM, la radio donde escuchas lo que te gusta porque somos igual que tú. Recuerden que además hoy viernes van a poder disfrutar de vía rumbera a partir de las 7 de la noche, así que pueden ir solicitando sus temas de preferencia a través del 04246-977-977. Seguimos con más titulares deportivos. Nace la Liga Superior de Baloncesto, el nuevo semillero del talento criollo. Arranca el 25 de septiembre. El primer choque será entre Cocodrilos de Caracas y Trotamundos de Carabobo en el Parque de las Naciones Unidas. Alex Cabrera asume las riendas de Febeco con el objetivo de llevar el coleo a grandes ligas. Las declaraciones las dio en los Juegos Nacionales Deportivos del Colegio de Abogados 2026 que se disputan en la Manga Vicente Elías Ramírez de San Cristóbal en homenaje al doctor y actual campeón Gustavo Perdomo. En otros titulares, Andreas Leknessun ganó la séptima etapa de la Vuelta a España y Pogacar conservó el maillot rojo de líder. Este sábado se correrá la octava etapa de la Vuelta con un recorrido de 171 kilómetros. Seguimos con más titulares y Navegantes del Magallanes anunció a sus importados para la zafra 2026-2027 de la Liga Venezolana de Béisbol Profesional. Los actuales monarcas de la pelota rentada incorporaron a la organización a 5 lanzadores derechos y uno zurdo. Nos vamos al deporte blanco y Carlos Alcaraz vuelve a la acción en un abierto de Estados Unidos con pronósticos inciertos. Se medirá contra el ruso Roman Safiulin este próximo domingo y podría enfrentarse en una hipotética semifinal ante Novak Djokovic. Así que, bueno, mucha expectativa en este sentido. Seguimos con béisbol y Jackson Chourio desató su poder ante los Mets de Nueva York. El jardinero venezolano llegó a los 19 jonrones en la temporada y 54 carreras impulsadas en el triunfo de los cerveceros. En fútbol, tenemos también por acá información, sí señor, Real Sociedad de John Aramburu y Yangel Herrera se medirá a la Juventus en Europa League. La primera jornada de este torneo se disputará los días 16 y 17 de septiembre y la final tendrá lugar en Frankfurt el próximo 26 de mayo del 2027. Y argentinos sancionados tras final del Mundial podrán cumplir suspensión en amistosos. Paredes recibió sanción de 10 partidos, Nahuel Molina con 7 y Thiago Almada con 1. Son las 5:26 de la tarde, vámonos con un buen tema musical, música de viernes y al regreso venimos con más información en esta vía, seguir tu vía alterna.

0: Son las 5 con 30 minutos. 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

5:38 de la tarde de hoy viernes y ya estamos de regreso en esta vía alterna por vía 97.7 FM, continuando con nuestro repaso informativo, conociendo esos titulares que destacan en los medios de comunicación digitales. Y en materia de entretenimiento también tenemos pues algunas notas que destacar y que vamos de hecho a desarrollar un poquito más en lo adelante. Una de ellas tiene que ver con Juan Gabriel, que a sus 10 años de cumplirse, bueno, de su fallecimiento, sus solitarias últimas horas y los homenajes para recordarlo han acaparado los diferentes portales de noticias. La empresa postal Correos de México informó que de hecho ellos estarán circulando cerca de 300.000 piezas y pondrá a la venta una estampilla postal en homenaje al cantante. En otras notas, seguimos por acá revisando otras informaciones también del mundo pues del entretenimiento que destacan pues la tarde de hoy. Ajá, tenemos por acá algunos retrasos, listo ya, con la conexión. Sigue siendo noticia Harry Styles, quien rindió recientemente un homenaje sentido a la fallecida Dolly Parton durante un concierto en Nueva York. Y las comedias No Soy Loca, Soy Bipolar y Sí o No, Terapia de Pareja, están de vuelta a las tablas del Centro Cultural Chacao. Las funciones serán este próximo fin de semana, 29 y domingo 30 de agosto, en el Centro Cultural Chacao. Y si, bueno, esto se ajusta a tus planes de fin de semana, pues te comento un poquito más que las entradas están ya a la venta a través del portal web de Liberty. En los días internacionales y mundiales vamos a chequear cuáles son esas efemérides que hoy 28 de agosto estamos recordando. Y bueno, destaca un solo día internacional y se trata del Día Mundial del Síndrome de Turner, una enfermedad genética que afecta solo a mujeres con una incidencia de una de cada 2.500 niñas. El objetivo de este día es concienciar y sensibilizar a la población sobre esta enfermedad y fomentar la investigación en este campo. Se trata de una alteración cromosómica que consiste en la falta total o parcial del cromosoma X. Las niñas y mujeres con el síndrome de Turner tienen unas características específicas como baja talla, 20 centímetros menos de lo normal, y disgenesia gonadal, lo

que afecta a la formación de los ovarios. El síndrome recibe su nombre del endocrinólogo Henry Turner, que en 1938 describió esta patología. Estamos en la Semana Internacional del Agua, también Semana Mundial de la Lactancia Materna. Así que hoy, bueno, bastante cortito, los días internacionales y mundiales. Vamos a chequear por acá, pues rápidamente, también la frase de la tarde, que es de Aristóteles, y dice así: no hay genio sin un grano de locura. Fue dicho por Aristóteles y nosotros lo compartimos con ustedes en esta vía alterna. Avanzamos con un buen tema musical a esta hora. Recuerden que pueden también pedir su tema de preferencia a través del 0424-697-9777, nuestro WhatsApp.

Y seguimos en esta vía alterna por vía 97.7 FM. 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Y bueno, vamos a comenzar por acá ahora sí con algunas notas del mundo del entretenimiento que fueron noticia esta semana y que todavía se mantienen por allí en tendencia. Sé que a veces pues nos agrada el mundo del entretenimiento, algunos chismecitos, pero bueno, digamos que vamos a profundizar en algunos de esas notas, ¿no?, que han destacado. Y por supuesto lo que es Georgina y Cristiano Ronaldo siempre son noticia. Y justamente a inicios o a final del inicios de esta semana aproximadamente, Georgina Rodríguez pues anunció abiertamente que decidió adoptar legalmente a los tres hijos mayores de Cristiano Ronaldo luego de su boda, poco más de una semana después de formalizar su matrimonio con Cristiano Ronaldo. El pasado 11 de agosto de este año, Georgina Rodríguez completó un trascendental paso en el ámbito familiar y jurídico. La influencer y empresaria adoptó legalmente a los tres hijos mayores del futbolista portugués Cristiano Ronaldo Jr., nacido en 2010, y los mellizos Eva María y Mateo, venidos al mundo en junio de 2017. El trámite legal se manejó bajo estricta reserva en Portugal, otorgando a la modelo la maternidad legal sobre los tres menores para todos los efectos. Esta decisión jurídica no hace más que ratificar que el papel, una dinámica de hogar que la pareja venía ejecutando en la práctica desde hace casi una década de relación. La historia de la pareja, bueno, ha estado marcada por el crecimiento de una numerosa familia, como se ha visto también a través de redes sociales, siendo ellos muy mediáticos. En 2017, mientras el delantero recibía a sus mellizos gestados mediante un vientre de alquiler, Georgina Rodríguez se encontraba embarazada de su primera hija biológica con el atleta, Alana, nacida a finales de este mismo año. Posteriormente, la familia le dio la bienvenida a Bella Esmeralda, mientras que su hermano mellizo Ángel falleció trágicamente durante el parto. Rodríguez dejó ver siempre en sus redes sociales la cercanía con todos los integrantes de la casa, definiéndose incluso tiempo atrás en su biografía de Instagram como madre de seis bendiciones, cómputo en el que se incluía al grupo completo y a la memoria del sexto hermano. La adopción formal ocurre tras la boda privada celebrada en la residencia que la pareja posee en Quintana da Mariña, en la localidad de Cascais. La propiedad, reformada por ambos y valorada en más de 60 millones de euros, sirvió como escenario para la ceremonia íntima que contó con la presencia de sus hijos como testigos tras haber cumplido un año de compromiso oficial. Más allá de su vínculo con el astro del fútbol, Georgina Rodríguez cuenta con una sólida proyección profesional independiente. La empresaria posee su propia marca de ropa y supera los 80 millones de seguidores en plataformas digitales, consolidando su perfil en el entretenimiento global a la espera de confirmarse si la pareja realizará una celebración de bodas a mayor escala en el futuro. Bueno, y muchos fanáticos, eso es lo que esperan. Habrá que darle tiempo al tiempo y bueno, solo así sabremos si efectivamente pues tienen programada esa gran celebración como muchos auguran. En otras informaciones, tenemos por acá más notas del mundo del entretenimiento. Spider-Man Brand New Day se convierte en el sexto film más taquillero de la historia. Spider-Man, la cuarta película del superhéroe protagonizada por Tom Holland, se ha convertido en el sexto film más taquillero de la historia con 2.219 millones de dólares de recaudación, muy cerca de Titanic, que ocupa la quinta posición con 2.264 millones. En esta última semana, la película sumó otros 194 millones de dólares en todo el mundo, además con 854 millones que acumula en Estados Unidos. Es ya la tercera película más taquillera de la historia en su país, solo superada por Vengadores Endgame del año 2019, que recaudó entonces 858 millones, y Star Wars El Despertar de la Fuerza 2015 con 936 millones.
Con la trayectoria que lleva en las 3 semanas desde su llegada a las salas, los medios especializados estadounidenses creen que podría ser la primera película en superar los 1.000 millones de dólares de recaudación en Estados Unidos. Es de lejos el mayor éxito del año, seguida a larga distancia por La Odisea de Christopher Nolan. Las cifras de Spider-Man hacen parecer menores a las conseguidas por la adaptación de la clásica historia de Homero, que es la segunda más taquillera de 2026, con 1.446 millones de dólares, tras añadir 94 millones a su recaudación en los últimos 7 días. Nos vamos con música, son las 5:50 de la tarde, al regreso venimos con más.

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0: Son las 6 y un minuto.
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6:14 de la tarde, ya estamos de regreso en Vía Alterna por Vía 97.7 FM, la radio donde escuchas lo que te gusta porque somos igual que tú. Seguimos revisando las principales noticias de esta semana y bueno, también Enrique y Meghan fueron noticia, dado que regresan al Reino Unido luego de 6 años. Los duques aterrizaron en avión privado en el aeropuerto de Birmingham, en el centro de Inglaterra, según BBC. Otros medios habían adelantado minutos antes que su aterrizaje era inminente. El miércoles, los duques de Sussex, Enrique y Meghan, pues llegaron justamente a Reino Unido para establecerse por un tiempo en el país junto a sus dos hijos, los príncipes Archie y Lilibet, 6 años después del controvertido Brexit, la ruptura de la pareja de la Casa Británica, según la BBC, una información adelantada. Primero por el periódico The Telegraph. Los duques aterrizaron en avión privado este mediodía en el aeropuerto de Birmingham, en el centro de Inglaterra. Otros medios

High Grove, ubicada en el condado de Gloucestershire, al oeste de Inglaterra, aunque según se ha filtrado no informaron entonces al rey de sus planes inmediatos de regreso. También estuvieron en la mansión del tío materno de Enrique, el conde de Spencer, en el centro de Inglaterra, donde Diana de Gales está enterrada. Una de las razones para la vuelta de los duques, según los medios, era que Meghan estaba en conversaciones para actuar en la serie de Netflix The Gentleman, del cineasta Guy Ritchie, pero esto ha sido desmentido por la ex directora de Vanity Fair, Tina Brown, quien afirmó que la aparición de Meghan en la serie ha sido descartada ante la reacción negativa recibida. Los duques decidieron apartarse de la Casa Real a principios de 2020 para instalarse en California y ser financieramente independientes, pero años después criticaron con dureza a la familia real por el supuesto maltrato que recibió Meghan, entre otras cosas por su condición de mestiza. Desde Estados Unidos generaron polémica hasta el punto de que concedieron una entrevista con la presentadora Oprah Winfrey, a quien revelaron que un miembro de la familia real, cuyo nombre no revelaron, había hecho un comentario racista sobre el tono de piel que tendría su hijo Archie antes de que este naciera en 2019. Meghan también reveló que la princesa de Gales, Catalina, la hizo llorar durante una prueba del vestido de las damas de honor antes de la boda de los duques en 2018 y que la monarquía no rectificó las informaciones iniciales que afirmaban que había ocurrido al revés. Los duques siguieron con las acusaciones contra la monarquía en un documental de Netflix y en el libro En la sombra, la exitosa autobiografía del duque que se publicó después de la muerte de la reina Isabel II en 2022. El duque llegó a asegurar que su hermano, el príncipe Guillermo, le agredió físicamente en una oportunidad y lo tiró al suelo haciéndolo caer sobre un comedero para perros durante una discusión motivada por su relación con Meghan y también arremetió contra la reputación de su madrastra, la reina Camila, calificándola de peligrosa por su disposición a forjar vínculos con la prensa británica. Enrique ha tenido varios encontronazos con la prensa, algunos de los cuales han llevado a tribunales sin suerte para el duque. Bueno, esta historia está en pleno desarrollo. Seguramente tendremos más noticias del príncipe Enrique y de Meghan. Son las 6:19. Bueno, el duque Enrique. Y al regreso venimos con más información en esta vía alterna.

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Y Gustavo Dudamel estará de gira por Europa en octubre con la New York Philharmonic. El venezolano, el nuevo director y artista musical de la New York Philharmonic, comenzará el próximo 9 de octubre una gira europea en la Philharmonic de París, que terminará el 22 de Viena y pasará por España con 3 conciertos. Serán el día 12 en Le Auditori de Barcelona y el 13 y 14 en el Auditorio Nacional de Madrid. Dudamel se despidió el domingo pasado de la Filarmónica de Los Ángeles en Estados Unidos, donde estuvo 17 años con un concierto benéfico a favor de Venezuela por los fuertes terremotos sufridos hace 2 meses, que según el último recuento oficial, pues afectó a más de 6.500 personas. Consolidado como uno de los responsables de transformar la música clásica en Estados Unidos, al diversificar audiencias e impulsar la integración de la comunidad hispana, el maestro de orquesta asumirá oficialmente en septiembre la dirección de la New York Philharmonic, la más antigua de ese país y una de las más prestigiosas del mundo. Será con 2 series de conciertos, cada uno con un estreno mundial. Imágenes mestizas de Tania de León se presentará junto a la Quinta Sinfonía de Mahler, mientras que Invisible House de Sosha Dicastri formará parte de un programa que incluirá también On the Transmigration of Souls de John Adams y la Quinta Sinfonía de Prokofiev. Estos programas también serán interpretados de manera alternativa durante la gira europea. En más información, Emily en París se despide de las pantallas con su 6ta temporada el próximo 24 de diciembre. Netflix, el gigante del entretenimiento, anunció este miércoles la fecha de estreno de esta 6ta y última temporada de esta reconocida serie Emily en París, prevista para el 24 de diciembre de este año. La serie, protagonizada por Lily Collins, cuenta las vivencias de Emily Cooper, una estadounidense que arriba a Francia por oportunidades laborales. La nueva temporada relata la historia desde los paisajes de Grecia, tras dirigir la trama por Francia e Italia. Los usuarios en redes sociales esperan obtener el desenlace amoroso entre la protagonista y sus intereses románticos, Gabriel o Marcello. Según medios internacionales, Darren Star, creador y productor ejecutivo de la serie, expresó que buscó crear la experiencia más memorable para despedir a los personajes. Bueno, tendremos que esperar hasta el 24 de diciembre. Son las 6:25 de la tarde. Recuerden nuestra mensajería activa a través del 04246-977-977. Nos vamos con música.

0: 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Son las 6 con 29 minutos. 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

0: 6:39 minutos de la tarde. Esto es Vía Alterna por Vía 97.7 FM. 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Y ahora sí, es momento de compartir con ustedes excelentes recomendaciones comerciales, porque llegó el momento de
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0: 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Y nos vamos con música. Esto es Chichi Peralta, Procura, sonando a través del dial 97.7 FM. Música de viernes en esta Vía Alterna.

Y así llegamos al final del día de hoy de esta Vía Alterna. 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Les recuerdo también que estuvimos bajo la dirección de Jacqueline Tortolero en la musicalización de la estación. Estuvo Osvaldo Navarro en los controles, Jean Carlos Chique, y frente al micrófono esta servidora Caterina Araque con el certificado de locución 35.923. Que tengan una feliz noche, un descanso reparador y nos reencontramos en esta Vía Alterna.

Son las 7 y un minuto. 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

0: las 7 con 32 minutos. 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